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0: Estados Unidos alcanzó un acuerdo con Dinamarca sobre Groenlandia para aumentar su presencia militar y ampliar el número de bases en la isla del Ártico, a cambio de inversión en infraestructura y desarrollo de la población local, pero el acuerdo dista mucho de sus pretendidas intenciones de anexar la isla a su país. Eso hay que subrayarlo. El documento final va a ser suscrito durante la Asamblea General de Naciones Unidas que se va a efectuar la próxima semana. En True Social, el mandatario estadounidense afirmó que ningún adversario de Estados Unidos podrá tener presencia militar ni realizar inversiones en la isla sin autorización de Washington. Por otra parte, esto es preocupante siempre, ¿no? El presidente vetó el ingreso a la Casa Blanca a los representantes que hacen la cobertura diaria de noticias del presidente de CNN, de MS Now y de Político de Estados Unidos, claro, a los que acusó de emitir reportes fantasiosos y mentiras en su cobertura de las actividades presidenciales en Estados Unidos. Escuchemos.
1: Porque son noticias falsas. Uno se cansa de leer y ver noticias falsas. Cuando uno ve CNN, simplemente son noticias falsas. Son inteligentes. Los conozco desde hace mucho tiempo. Saben los falsas que son sus informaciones. Son unilaterales. Nunca son buenas.
0: Bueno, en fin, tú lo sabes. Confirma la presidenta Claudia Sheinbaum la llamada telefónica que tuvo con el presidente Donald Trump el pasado miércoles. Dijo que en ella se abordaron temas comerciales, pero comentó que no van a dar detalles hasta que se tenga el acuerdo definitivo. El T-MEC seguirá a pesar de la adhesión de Canadá a la Unión Europea. Mara Rivera.
2: Gracias, Alicia. Auditorio de Enfoque. La presidenta Claudia Sheinbaum confirmó este día la llamada telefónica que tuvo el miércoles pasado con el presidente de Estados Unidos, Donald Trump. La presidenta dijo que al momento incluso lleva ya 22 conversaciones telefónicas con Trump y destacó avances en negociaciones para un acuerdo comercial entre ambos países, aunque admitió que todavía no hay un trato definitivo.
3: Sí hablamos con el presidente Trump el miércoles. Es una llamada que se tenía programada. Muchas veces hablamos entre el presidente Trump y su servidora sin darlo a conocer, porque pues vamos avanzando en los temas comerciales. No podemos dar todavía una solución o una información, un anuncio ya formal. Lo que sí puedo decirles es que vamos avanzando, va avanzando bien. La posibilidad de un acuerdo con nosotros, México-Estados Unidos, y fue muy buena la llamada, pero hasta que no esté el acuerdo final, pues no podríamos darlo a conocer.
2: En cuanto al T-MEC, la presidenta Sheinbaum confió que seguirá el acuerdo comercial trilateral a pesar de la adhesión de Canadá a la Unión Europea. La mandataria indicó que el gobierno mexicano respeta mucho al primer ministro Marco Carney porque está tomando las mejores decisiones que considera para su país. Y en caso de que sea cierto que Canadá y Estados Unidos no lograron continuar con el T-MEC, las razones dijo que por este momento son desconocidas.
3: Nosotros esperamos que de todas maneras se pueda seguir manteniendo el acuerdo comercial con América del Norte. Pero respetamos mucho al primer ministro Carney y sabemos que está buscando las mejores condiciones para su país. En nuestro caso, tenemos conversaciones con Estados Unidos y esperamos poder llegar a un acuerdo en donde nosotros lo que estamos pidiendo, que es muy relevante, es al menos una disminución en los aranceles que tenemos en este momento.
2: Hasta aquí el reporte que les tengo.
0: Muchísimas gracias por tu reporte, Mara Rivera. Y bueno, ayer te comenté aquí de un tema que es así como escabroso, ¿no? El decomiso de 59 millones de barriles de crudo en un predio en Guadalajara, en San Francisco. Me parece, o sea, el lugar es lo que me llama la atención. Fíjate que ahí hay una planta de gas natural que se llama Gas Natural del Noreste, que se convirtió en un centro de almacenamiento de crudo que maneja particularmente, me parece que es Exxon Shell y tiene todos los permisos. Ahora se destaca que tuvo los permisos del PAN y que lo inauguró Enrique Peña Nieto y lo que tú quieras y mandes, pero la realidad es que la planta puede almacenar combustible y de hecho es una planta que surte a todo el Bajío, a esa zona del Bajío, de combustible. Es parte de los inventarios que tiene registrado Petróleos Mexicanos. Tiene un alto grado de automatización. Lo extraño es que lo hayan presentado como un tema de huachicol. Hoy el secretario de Seguridad Pública, Omar García Harfuch, en la mañana dijo que pues se encontró el predio, se encontró el combustible, no había personas en la planta, pero que se iba a investigar a fondo el hecho. Mira, si fuera huachicol, tendrían que meter a todos los involucrados, porque pues no nada más es esa planta, es el hecho de que los encubran, porque al final de cuentas, quien hace una actividad ilícita tiene también una parte de encubrimiento público. Entonces tiene que ser toda la red, no nada más la media enchilada, como dicen por ahí. Y por el otro lado, estos 59 millones de litros, te digo, son de la empresa Gas Natural del Noreste. Y esta empresa tiene autorización, tanto de aunque la hayan entregado en 2012, 2015, 2017 y 18, ahí en San José Iturbide, la tiene desde hace muchísimo rato. Digo, el alcalde es un alcalde del PBM, César Rodríguez Sarasúa, y hoy pues lo curioso es que trae una pequeña multa o algo así por construir tanques de almacenamiento sin contar con permiso, y sin embargo los dueños pues presentaron los permisos y todas las condiciones con las cuales se opera el grupo gasolinero Orsan, los permisos de la Agencia de Seguridad de Energía y Ambiente, la de la CEA, que pertenece a la Semarnat, también de ExxonMobil y grupo gasolinero Orsan, y del propio ayuntamiento. Hoy, dice el Cabildo, aprobó una nueva solicitud para incrementar la capacidad de almacenamiento de 240 mil a 615 mil barriles de combustible mediante la construcción de 5 tanques adicionales. La gente se ha estado quejando mucho de la presencia de más tanques, que podría eventualmente ser un problema de manejo de productos peligrosos, y denuncian daños a la vida cotidiana, riesgos a las escuelas, propagaciones de olor de hidrocarburos, etcétera. No es una planta muy querida, pero me parece que, pues no sé si es una pifia, ¿no? Ojalá que lo aclaren pronto.
4: Esto empezó el 3 de julio del 2026 con la detención de una pipa, y de una pipa se sacó toda la información para este predio, puesto que va a haber detenidos, pero vienen después. En ese predio en ese momento no había nadie, por lo evidente, era una movilización grande del gobierno, de las autoridades estatales y del gobierno federal, pero las investigaciones continúan y las detenciones, igualito que en los otros casos, se van a dar. Y en este caso no va a ser la excepción, va a haber detenidos y los vamos a reportar aquí.
0: Esto lo dijo en la mañanera Omar García Harfuch. Bueno, ¿qué te puedo decir? Rafael Ojeda no está escondido ni se ha negado a declarar, aseguró hoy la presidenta Claudia Sheinbaum. Afirmó que el exsecretario de Marina no tiene una carpeta de investigación en su contra por el delito de huachicol fiscal, que tiene 9 marinos y de entre ellos 2 de sus sobrinos, y que no se ha negado a declarar en el caso en el que están involucrados estos, los sobrinos Farías Laguna, al señalar que es un secretario en retiro. Escucha lo que dijo la presidenta sobre el ex titular de Marina.
3: Sí, el secretario de Marina no está escondido y tiene una solicitud de parte de la defensa de una de las personas detenidas para que sea llamado a declarar, y la fiscalía está viendo esta circunstancia, pero ni está escondido ni absolutamente nada. Eso no lo ratificó la fiscal general de la República, y no tiene un delito en su contra el almirante Ojeda. No hay ningún delito, no hay ninguna carpeta de investigación contra el almirante Ojeda. Está llamado a declarar en un juicio y ya determinará él, pues, si declara, no declara, cómo declara, y la fiscalía y el Poder Judicial cómo atiende.

0: parte que la Fiscalía General del Estado de Morelos entregó este viernes a Valentín Tacoronte los restos de su hija Claudia Tacoronte Aguilera, estudiante española de 21 años de edad, víctima de feminicidio en el municipio de Cuautla, Morelos. La diligencia se realizó en las instalaciones de la Fiscalía en el municipio de Temisco, con la presencia de representantes diplomáticos de España, autoridades de la Universidad de Granada, funcionarios federales y estatales, así como el abogado de la familia. El fiscal Fernando Blumenkron Escobar explicó que una de las principales peticiones del padre de Claudia era recibir los restos de su hija para iniciar el proceso de traslado a España. Mientras tanto, Alicia, Francisco Javier, señalado como probable responsable del feminicidio, permanece a disposición de una juez. La fiscalía adelantó que buscará su vinculación a proceso y en caso de una sentencia condenatoria por feminicidio, solicitará la pena máxima de 70 años de prisión. El fiscal Blumenkron Escobar informó que una de las líneas de investigación apunta a un posible robo, aunque señaló que por las características de las lesiones ocasionadas a Claudia, la fiscalía procedió por el delito de feminicidio. La fiscalía presentará en estas audiencias imágenes de cámaras de videovigilancia, además de pruebas técnicas y científicas. Los indicios obtenidos durante los cateos realizados después de la captura continúan bajo procesamiento, de acuerdo con lo que informó el fiscal. Este mismo viernes, hace unos minutos, dio inicio la audiencia inicial en contra de Francisco Javier en la sala número 8 de la ciudad judicial aquí en el municipio de Cuautla. La diligencia inició a las 16:14 horas, encabezada por la jueza Alma Patricia Salas Ruiz y con presencia de representantes de la Secretaría de la Mujer y de la Comisión Ejecutiva de Atención a Víctimas. Sin embargo, minutos después, la jueza decretó un receso debido a un problema con el traslado del imputado. El juzgado tenía información de que Francisco Javier se encontraba recluido aquí en Cuautla, en el Centro de Reinserción Social de este municipio, y solicitó su traslado a la ciudad judicial. Posteriormente fue informado el juzgado de que el detenido se encontraba en realidad en el penal de Atlacholoaya, en el municipio de Xochitepec, lo que impidió su presencia al inicio de esta audiencia. Por eso quedó en receso en espera del traslado de Francisco Javier para continuar con la audiencia inicial. Horas antes, alrededor de las 13 horas, los restos de Claudia Tacoronte Aguilera salieron de las instalaciones de la Fiscalía en Temisco a bordo de una carroza después de ser entregados formalmente a su familia. Mi reporte desde Morelos, Alicia.
1: Muchísimas gracias por este amplio reporte. Bueno, y te quiero contar algo que es a todas luces importantísimo. Es una nota de último momento porque terminó, ya acaba de terminar la reunión de el Consejo Nacional de Autoridades Educativas, la CONAEDU, y la Secretaría de Educación Pública está informando que se alcanzó un acuerdo unánime para regular el uso de celulares en las aulas a partir del mes de octubre, a partir del próximo mes. En primaria y secundaria habrá una restricción total durante toda la jornada escolar. Esto se adelanta, lo adelanta la Secretaría de Educación. En sus redes sociales, ahorita hace un momento, el titular de la SEP, Mario Delgado, expuso que en los niveles media superior y superior las reglas serán construidas por acuerdo de su propia comunidad educativa. Hoy se realizó esta tercera reunión nacional de la CONAEDU, es una reunión plenaria en las oficinas de la SEP y en la inauguración, esto es un boletín que se difundió, Delgado expuso que ya había una propuesta sobre la regulación del uso seguro de los dispositivos móviles, el cual plantea distintos niveles de restricciones a partir del nivel educativo, pero faltaba la fecha de entrada en vigor y hoy se pusieron de acuerdo y es a partir del próximo mes. Van a llevarse a cabo asambleas en las escuelas con el fin de informar a los docentes y a los padres y madres de familia. Y en el caso del nivel medio y superior, pues en esas asambleas es donde se va a determinar el qué pasa, si se restringe o no se restringe, en qué condiciones se restringe el uso de celulares. En torno al debate sobre el resultado de la prueba PISA, el programa para la evaluación internacional de alumnos del 2025 de la OCDE, el funcionario resaltó que este asunto ha crecido sobre cómo los dispositivos móviles están afectando de manera importante la lectura de comprensión. Y eso es cierto, ¿te acuerdas que te decía que el peor de los resultados es lectura de comprensión, pero es a nivel de todos los países de la OCDE, ha caído? Y la razón fundamental es que pues hoy todo lo quieres aprender o copiar de ChatGPT, no necesariamente comprender los contenidos, y ya no tienen ya no se lee profundamente, ya no se analiza, ya no se tiene esa capacidad.

0: y ese tiempo para estar leyendo de manera continua. Dice, también destacó como prioridad para el actual ciclo escolar el tema de la salud mental. Delgado aseveró que una de las prioridades es meter a todo el sistema educativo en este asunto que es prioritario. Hablemos de la salud mental en nuestros niños en secundaria y media superior. Es algo que no podemos, con lo que no podemos seguir siendo omisos. E indicó que la Estrategia Nacional del ABC de las Emociones, que ha impulsado a la presidenta Sheinbaum, se ha estado preparando con la Secretaría de Salud. Ya se tiene todo dispuesto. Y finalmente subrayó el avance de la construcción de los planteles de bachillerato Margarita Maza. Qué fuerte. También hoy comentó, y la matrícula en educación superior en México aumentó más de 156 mil lugares este ciclo escolar. Es para licenciatura, de acuerdo con la SEP. Mientras que en la OCDE van a conocer que el número de doctorados, o sea, de personas que alcanzan o estudian un doctorado, ha caído a sus mínimos en México. O sea, la especialización no paga tanto, ¿qué pasó? Es que también es muy caro, ¿no? Estudiar un doctorado, aún en la UNAM, por el tiempo que tienes que dedicarle y luego no tienes tiempo para estudiarle. Sí es un tema. Alerta a la industria farmacéutica por la utilización de la inteligencia artificial para generar páginas especialistas y recomendaciones a la población para hacer compras de medicamentos robados, caducos o apócrifos que ponen en riesgo la salud de las personas. Bueno, y también la autorreceta, ¿no? Ahora resulta que nuestro recetario es el doctor Google. No, está mal, eso no debe ser. Ni nuestro médico debe ser el doctor Google. Ernesto Gloria.
1: Alicia, auditorio de Enfoque, el mercado ilegal de medicinas e insumos cerrará el año con una estimación de 38.500 millones de pesos de productos caducados, robados o falsificados. Así lo afirmó Juvenal Becerra Orozco, presidente de la Unión Nacional de Empresarios de Farmacias, la UNEFARM, quien agregó que el uso creciente de la inteligencia artificial para fortalecer redes de comercialización podrían al mismo tiempo fomentar este tipo de productos con publicaciones en donde se suplanta la identidad de especialistas o contenido, así como sitios de dispensa de productos.
2: Dile a la población que tiene que verificar muy bien las páginas en las que se mete para poder conseguir estos medicamentos, ya que la IA en estos momentos está ayudando para el mercado irregular que sea un poquito más fuerte, ¿no? Estamos hablando ya alrededor de los 38.500 millones de pesos que integran los productos caducos y falsificados.
1: Dijo que se tienen mesas de trabajo con las autoridades para frenar este fenómeno y es que alertó al menos 10% de los mexicanos ya ha tenido contacto con este tipo de productos, ya sean clonados, falsificados o robados, que son comercializados en páginas de internet apócrifas que están suplantando la identidad comercial de otras o que venden estos productos. El líder de este gremio, cuestionado por Enfoque Noticias, reconoció que en las compras agénticas, en donde se utiliza la IA para detectar ofertas y realizar compras en líneas, aún no se han identificado afectaciones, ya que alertó las fallas se han detectado precisamente con la interacción humana. Jaime Ponce Águila, integrante de Funsalud, la Fundación Mexicana para la Salud, señaló que se requiere una regulación más estricta. Alertó que al margen del precio, se trata de productos que ingresarán al cuerpo humano y podrían dañarlo.
2: Mientras exista una regulación que proteja a las personas en este tipo de comportamientos, creo que la recomendación debería de ser a la población abierta de que tiene que tener mucho cuidado. Es el hecho de que existan mecanismos de distribución que comprueben que los medicamentos que están llegando a nuestros puntos de venta están en el marco de las regulaciones mexicanas, pues es una garantía. En realidad esto no es una prenda, no es un zapato, es algo que va a entrar a tu organismo y...
1: Alicia, pues ahí la advertencia para todo nuestro auditorio. El reporte que les preparé.
0: Muchísimas gracias, Ernesto Gloria. Recuerda que este sábado, mañana sábado, a las 12 del día van a sonar todas las alarmas sísmicas. La alerta sísmica va a sonar en todo el país. ¿Por qué? Porque tenemos, y sobre todo en la zona que tiene mayor incidencia sísmica, tenemos el simulacro nacional. En este caso va a ser de temblor. Así es de que ponte buzo porque te va a sonar la alarma a las 12 del día. se va a emitir a través de los altavoces y llegará también a los teléfonos celulares. Es la misma que todos conocemos, no la cambiaron. La sísmica es igual. La de huracán cambió, es nueva y hay otra más para prevenciones civiles. El influyente inversor Warren Buffett, de 96 años, dejará el cargo de presidente de Berkshire Hathaway. Ya lo anunció hace mucho rato, pero finalmente llegó el momento. Llegó este viernes en un comunicado. La noticia pone fin a medio siglo en el que el multimillonario dirigió el grupo y lo convirtió, pues, en un gigante financiero de referencia. Hay que poner esa palabra, de referencia. Siempre tuvo éxito. Eran muy pocas las ocasiones en que sus inversiones perdían. La dimisión es efectiva de inmediato y Buffett seguirá siendo miembro del Consejo de Administración en calidad de presidente emérito, señaló Berkshire Hathaway en un comunicado. Y pues ahorita te digo, ¿quién llega? Hay otro, Buffett, pero no es Buffett. Vámonos a un corte, regreso enseguida.
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0: Te comenté que hoy dejó la presidencia de Berkshire Hathaway Warren Buffett y nombró a su hijo de 71 años de edad como su sucesor, es el nuevo presidente de Hathaway. Y es algo bien curioso, todo el mundo dice, oye, y tiene las calificaciones para dirigir este conglomerado que tiene un valor de $1 trillón, o sea, $1 trillón es $1,000,000,000, ¿no? O sea, está cañón. Estamos hablando de una tercera parte de la economía mexicana, sí, ¿no? Un poquito más. Pues resulta que sí. ¿Cuál es la principal calificación de Warren, o sea, de Howie Buffett? ¿Te la puedes imaginar? Pues claro, es hijo de Warren Buffett, tiene la única, lo heredó, es su hijo, su principal hijo, punto. Lo demás es lo de menos. Víctor Manuel Herrera, presidente del Comité Nacional de Estudios Económicos del Instituto Mexicano de Ejecutivos de Finanzas. Pero ¿sabes qué? Hoy vamos a hablar con él en su calidad de súper experto, porque sí lo es, en materia de calificación de riesgo crediticio. Es una autoridad en el tema, es la autoridad en México. ¿Cómo estás, Víctor?
14: Hola, Lisa, ¿cómo estás?
0: Pues yo encantada de platicar contigo.
14: Igualmente.
0: Fíjate que me llamó mucho la atención. No es algo común que en periodo de no calificación, porque las calificadoras de deuda tienen sus periodos, ¿no? Sus momentos en los que revisan las calificaciones soberanas de acuerdo a calendarios específicos. Fitch Ratings emitiera ayer una opinión muy puntual sobre la calificación de la deuda mexicana, que además es, me parece que es bastante precisa. Leía el comunicado de la Secretaría de Hacienda y me parece que pues no estamos leyendo lo que nosotros leímos, ¿no? O sea, me parece que sí siguen, que está en verdadero riesgo la calificación de grado de inversión por parte de esta calificadora, de acuerdo con el contenido del comunicado. ¿Tú qué opinas?
14: Sí, definitivamente tienes toda la razón. El comunicado reconoce que ya son menos optimistas en las expectativas y reconoce los esfuerzos de recaudación adicional que están incorporando en el paquete. Pero primero, ese paquete no ha sido aprobado en el Congreso. Segundo, no sabemos si se va a dar o no. Y lo que te está diciendo el comunicado de esa calificadora es de que la deuda va a seguir aumentando. Y es particularmente importante que Fitch lo diga porque es la calificación más baja y estamos ya con ellos en la frontera del grado de inversión. Así es que sí hay que tomarlo con la importancia que tiene, ¿no?
0: Ahora, ¿qué es lo que están cuestionando? Porque sí es cierto que reconoce que el programa económico del 2027 es más realista, podríamos decir, o los supuestos sobre los que se construyó son más realizables, y eso reduce el riesgo de ajuste que luego se ocurre, como fue el caso de este año, donde tienes una caída del ISR. Puede ser por lo que quieras, pero al final de cuentas fue la economía mexicana la que no está creciendo al nivel que se esperaba y por ende también tiene que caer la recaudación de impuestos.
14: Sí, no, y pero la falta de crecimiento y la caída en la recaudación lo que hace es que te aumenta el déficit y más déficit quiere decir más deuda. Uh-huh. Y ya estamos llegando a unos disparadores cuantitativos que se tienen en las metodologías de las calificadoras, donde si se llega a 60% deuda a PIB, deuda neta, si quieres después hablamos eso, ciertos componentes de la solidez fiscal de un soberano empiezan a ser degradados. Uh-huh. Es uno de 4 o 5 componentes. Uh-huh. Pero sí estamos ya llegando a un nivel de apalancamiento que no hemos tenido en realidad en décadas, ¿no?
0: ¿Qué se entiende por deuda neta y deuda bruta? A ver.
14: Mira, deuda neta, hay dos métricas que utiliza el gobierno mexicano. Es deuda bruta y deuda neta. La neta se le quitan los activos financieros. Y la bruta es los pagarés, ¿no? Y luego también utilizan la deuda del gobierno federal y la deuda del sector público. La deuda del sector público incluye Pemex, CFE, bancos de desarrollo, los gobiernos locales, todo lo que es gobierno en México, que en inglés se llama general government. Cuando uno ve las cifras de las entidades públicas, pues tú te imaginas que Pemex va a ser lo suficientemente eficiente, cuando menos para pagar sus intereses y sus compromisos de deuda, ¿no? Uh-huh. Pero cuando no lo tiene, no tiene esos recursos, pues entonces se le suma la carga al soberano, al país. Y entonces la deuda del sector público se vuelve más relevante porque toda la carga recae sobre Hacienda, ¿sí? Porque Pemex no contribuye, CFE no contribuye.
0: Sí, es como cuando es como cuando tuvieras que pagar la deuda de tu hermano y la deuda de tu sobrino y la deuda de todo mundo, ¿no? De todas maneras la cargue sobre ti.
14: Exacto. Y ahora la deuda bruta, que es algo que también se maneja de una forma un poco liberal, la deuda bruta es la que tú firmaste legalmente, es tu pagaré. Y la deuda neta es los restándole los activos financieros. Y te puse un ejemplo el otro día en donde quizás tú firmaste con la tarjeta de crédito 100 pesos y el que tengas 20 pesos en la bolsa no te dice que tienes una deuda neta de 80, porque no están etiquetados esos recursos para el pago de la deuda. Tú puedes utilizarlos en cualquier cosa. Entonces, sí es muy importante mantener control sobre cuánto tenemos en deuda bruta. Y como ya no tenemos entidades públicas que generan lo que deben de generar por sus inversiones tan ineficientes, pues todo recae sobre el soberano y empiezas a fijarte más en la deuda bruta del sector público.
0: Pues yo creo que con esto nos queda bastante claro, Víctor.
14: Bueno, son 9 puntos más del PIB, de lo que se reporta.
0: Sí. Pues sí, porque está casi 60 y qué.
14: 63 según lo reporta el Fondo Monetario.
0: Eso todavía es lo que también subrayan las calificadoras. ¿Cuándo se dan? Porque hay tres momentos, ¿no? O sea, las tres calificadoras tienen sus momentos. Moody's en un mes, también Standard & Poor's en otro mes, y normalmente en abril, que es la última, es Fitch. ¿Podría haber una acción de calificación una vez aprobado el presupuesto o podría esperarse hasta sus momentos de calendario?
14: Pues si me das oportunidad de especular un minuto, ajá, yo te diría que primero van a querer ver en cuánto acaba el déficit este año, porque nos habían dicho que iba a acabar en 4.1% y hay mucha gente que piensa que va a estar entre 4.5 y 4.8. Es una diferencia sustancial. Ajá. Y eso obviamente sería el punto de arranque para una consolidación fiscal en el 27. Y si se materializa ese déficit más alto este año, pues va a ser muy complicado que lleguen al 3.9 que están poniendo en el paquete. Ahora, si tú ves en el paquete, están poniendo un aumento en impuesto de la renta de 7% real, cuando hoy a julio está cayendo 6% real. Entonces, sí es un aumento sustancial en impuestos sobre la renta que se está esperando, que se está proyectando. Al igual de IEPS, en un momento donde la gasolina está en los precios más altos por el conflicto en Medio Oriente. Entonces, ese 10% de aumento en el IEPS quizás tampoco se vaya a dar. Y eso se combina, Alicia, con la caída en la inversión que tenemos hoy día. Porque si ves el aumento de los impuestos que se tienen, pues te pongo un ejemplo. Las tiendas de autoservicio tienen márgenes menores a 5%. Si les quitas 3% del impuesto mínimo que están planteando, ahí ya
0: por la deducción, ¿no? Por el límite de deducciones.
14: Exacto. Claro. Por esa misma. Dos de esas grandes empresas de autoservicio ya están en pérdida. Entonces, ¿cómo vas a querer fomentar la inversión en un entorno donde el fisco se va a quedar con la mayor parte de tu margen? Y obviamente si no hay inversión, tú lo dijiste al principio, no hay aumento de ingresos y entonces el déficit se mantiene en el mejor de los casos en los niveles actuales.
0: Ahora hay muchas empresas que no les, yo estoy de acuerdo con el tema de las empresas de retail, pero hay muchas otras que presentan declaraciones enteros o que presentan, tienen 5 años de operación, ¿no? Que presentan, o sea, siempre y de manera consistente, deducciones de, o sea, si ganan 100, presentan deducciones de 110 y no necesariamente las deducciones corresponden a su giro. ¿Eso debería hacerlo como un efecto de fiscalización, de investigación fiscal, digamos, la autoridad? No necesariamente estarlo metiendo como regla, ¿no?
14: Exacto, y más en estas épocas de tecnología y con herramientas de inteligencia artificial puedes detectarlos con rapidez, pero no puedes tú imponer reglas genéricas.
0: Pero no digas, porque en esta época se les cae a cada rato el sistema. Ya ves lo que pasó en la duda.
14: Bueno, quizás tienes que invertir en las herramientas correctas, ¿no? Pero la cosa es de que no puedes tú generalizar estas medidas. Por ejemplo, Ya ves que las aseguradoras sufrieron un golpe muy grande con el la no acreditación del IVA en los gastos médicos y de automóviles. Si tú ves las cifras de la Comisión Nacional de Seguros y Fianzas, el sector a junio tiene un margen menor a 9%. Ya les quitaste la rentabilidad a las aseguradoras como sector. Si les quitas 3% más, pues no es sorpresa que ya algunas de ellas están anunciando su salida de México, ¿no? Uh-huh. Prudential ya la anunció.
0: Bueno, está entonces, poquita, ¿no?
14: Pues sí, pero se empieza por una, ¿no? Uh-huh. Este entorno no favorece a la inversión y además el que te estén cambiando las reglas constantemente, pues tus inversiones son a 10, 20 años, no puedes darte el lujo de que te cambien las reglas fiscales de un año a otro porque te altera todo el panorama de inversión.
0: Pues sí, es cierto. Muchísimas gracias, Víctor Manuel Herrera, presidente de Comité Nacional de Estudios. Te digo que es el expertazo en calificación de deuda en México. Muchísimas gracias.
14: Gracias por llamarme.
0: Hasta pronto. Vámonos a una pausa, regreso enseguida.
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0: Vamos contigo y el cierre de mercados, Martín Carmona, que fue una semana terrible después de la reunión de la Fed.
2: Alicia, auditorio de Enfoque Noticias, hoy la Bolsa Mexicana de Valores cerró la semana con una pérdida de 497.39 puntos, el 0.78% menos, 63.375.93 unidades, su principal indicador. En los Estados Unidos hubo resultados mixtos. Por una parte, el Dow Jones bajó el 0.19% y el Nasdaq avanzó el 0.40%. Para el mercado cambiario, hoy bajó unos 2 centavos el precio del dólar. Al mayoreo cerró en 17.22. El dólar fix que reporta el Banco de México, 17.24. En bancos y casas de cambio hasta 17.70 el precio del dólar. El euro en los 22 pesos con 70 centavos. En el mercado petrolero hubo pérdidas de entre $1.50 y hasta los $3. El de referencia de Europa cerró en $103.19. El de referencia de los Estados Unidos $99.50 y la mezcla mexicana de exportación $101.12 el barril, informó Petróleos Mexicanos. Hasta aquí el cierre de mercados.
0: Muchísimas gracias por este reporte, Martín. Tenemos en la línea al presidente de la Comisión Nacional del Sistema de Ahorro para el Retiro de la CONSAR, Julio Cervantes. ¿Cómo estás, Julio? Qué gusto de saludarte.
5: Igualmente, muy buenas tardes, Alicia, y buenas tardes al público de Enfoque Noticias.
0: Teníamos un buen rato de no platicar, ¿no? Creo que desde el cambio del régimen de inversión. Pero hoy sí. Vamos a platicar de la Feria de las Afores, que ya es. ¿De qué se trata?
5: Así es, Elisa. Estamos invitando a todos los trabajadores que pues hayan hecho alguna cotización al IMSS o al ISSSTE a que arreglen todo lo que tiene que ver con su Afore o su jubilación en esta nueva edición de la Feria de las Afores. Va a ser ahorita en el mes de octubre. Empezamos del jueves 8 y vamos a estar hasta el lunes 12 de octubre. En esta ocasión vamos a estar en la explanada de la Alcaldía Iztacalco. Esto es al oriente de la Ciudad de México, pero muy accesible para prácticamente todos los que vivimos aquí en la ciudad. Está cerca del Metrobús, cerca, por ejemplo, del Autódromo Hermanos Rodríguez. Y la Feria de las Afores, pues, es la ocasión para que arreglen todo lo que tiene que ver con su cuenta de ahorro para el retiro. ¿Por qué? Porque en un solo lugar encuentran a las 10 Afores y a todos los institutos de seguridad social que te pueden ayudar a pensionarte, a planificar tu retiro. Porque, como bien sabes, en estos temas de jubilación, hay que planificarlos desde el primer trabajo que tomamos. Es importante que todos los trabajadores, con independencia que tengan ahora su primer empleo, eligen la Afore que más les conviene, por ejemplo, comparando rendimiento, comparando el servicio de las Afores, y ahí en la feria les vamos a dar todas las herramientas de educación financiera, toda la información, van a estar cientos de asesores previsionales que los pueden orientar para hacer trámites como localizar su cuenta individual, actualizar su domicilio, actualizar sus beneficiarios, obtener su estado de cuenta en caso de que tenga tiempo que no les llega a su domicilio o que no lo tengan en la aplicación. En fin, estamos ahí todas las instituciones públicas y las Afores para atenderlos de manera totalmente gratuita para que no vayan a hacer sus trámites con un gestor o con un coyote que a veces les cobra mucho dinero, No les resuelve nada y que pues aquí lo pueden hacer totalmente gratis.
0: Yo creo que ese es uno de los temas importantes, ¿no? Porque en la feria se pueden dar toda clase de información. ¿Podrías hacer trámites?
5: Sí, desde luego. El trámite más importante que realizamos es localizar la cuenta individual, porque hay que recordar que hay mucha gente, de hecho son 17 millones de cuentas, que aunque tienen nombre, están ganando rendimientos, su trabajador titular no ha elegido la Afore que más les conviene, y a veces ese dinero está en Banco de México, que obtiene un rendimiento, pero podría ser mayor si se traslada hacia una Afore. Entonces, el primer trámite que pueden hacer es localizar su cuenta individual. Para esto es muy fácil, solo tienen que llevar su credencial de lector, un comprobante de domicilio, como el recibo de luz que tenga vigencia no mayor a 3 meses, y si tienen su corpus o dirección o su número de seguridad social, ahí lo podemos realizar. También se pueden hacer trámites ya más complejos. Por ejemplo, hay gente que a veces tiene detalles con su CURP, tiene homonimias, tiene faltas de ortografía en su nombre y a veces eso les dificulta pensionarse. Todos estos trámites de corrección se pueden hacer ahí, se pueden designar beneficiarios, porque hay que recordar que la cuenta individual es nuestro patrimonio personal y familiar, así que lo podemos heredar a nuestra esposa, a nuestro esposo, hijos. Entonces, para no dejar problemas, siempre en caso de que lleguemos a faltar, es lo mejor tener designados los beneficiarios, tanto en el IMSS como en la Afore, para que todo sea más sencillo. Como decía antes, podemos sacar el estado de cuenta en caso de que no lo hayan recibido. La gente que quiera o tenga problemas para usar la aplicación, ahí vamos a tener gente especializada para que verifiquen si su expediente electrónico está activo, si tiene algún detalle que podamos corregir. Y también va a haber actividades para promover el ahorro voluntario. Hay que recordar que la cuenta individual es un instrumento de inversión muy noble porque cobra la comisión más baja. Cualquier fondo de inversión te cobra, pues no sé, un 2% de comisión, y la Afore te cobra lo más 0.54, con rendimientos muy atractivos. El rendimiento histórico promedio anda por el 10.5%, ya nominal, real es por ahí del 5%, pero incluso el año pasado, gracias a que la estrategia de diversificación de las Afores es buena, se tuvo rendimiento de más del 13-14%. Entonces, consideren a su cuenta individual como un aliado para hacer planificación financiera de largo plazo hacia su retiro, pero también de mediano plazo, porque incluso tiene beneficios fiscales.
0: Ahora, hay un tema que te quería preguntar antes de concluir. En el Diario Oficial de la Federación, apenas la semana del 10 de septiembre, fue el 10 de septiembre, creo, se publicó se dio a conocer esta nueva figura de observador de integridad y malas prácticas. Desde que se creó casi el sistema y se facilita el traspaso de cuentas entre unas y otras, malas prácticas han existido y han puesto toda clase de actividades o figuras para poder controlarlas y continúan. Hoy este observador, ¿de qué se trata? Porque pues es difícil que hoy te puedan dar regalos de dinero o premios para que te cambies o te traspases de cuenta de la Afore. Tienen procedimientos bastante estrictos para probar que tú eres tú el que se está pasando. A veces el gran problema es el retiro de dinero por necesidades económicas. Prácticamente ha sido un seguro de desempleo y hoy se está utilizando también muchísimo para decir tienes un dinerito, retíralo, ¿no? Esto la recurrencia a veces no es de los agentes, sino de coyotes que lo hacen.
5: Sí, justamente en ese sentido va orientada la regulación. Es un problema, como le dices, ya de origen del sistema, y lo han vivido todos los sistemas de cuentas individuales en América Latina, en donde, dada la intensa competencia y dado que es un derecho del trabajador elegir la Afore que más les conviene, es importante que los trabajadores tengan información adecuada. Por eso nosotros, desde que estamos en la CONSAR en 2023 y 2024, se modificó la regulación para que los asesores previsionales estén más preparados, hagan un examen estandarizado de Ceneval, le puedan dar mejor información a los trabajadores. Pero, como siempre, hay que afinar la regulación a efecto de que pues se erradiquen totalmente las malas prácticas, sobre todo que eviten que el gasto comercial se eleve de manera sustantiva en prejuicio de la propia utilidad de la Afore y una adecuada planeación financiera para los gastos de la administradora. Entonces, lo que estamos buscando con esta regulación es profundizar en elementos que nos permitan identificar malas prácticas, combatirlas. Por ejemplo, se están tipificando malas prácticas como defraudación al trabajador, cosa que no existe en la regulación. Si alguien, tipo un coyote, llegaba con documentación apócrifa, se ostentaba con otro número de asesor previsional, ese tipo de elementos son los que vamos a sancionar de manera ahora más fuerte para proteger a la propia administradora y al trabajador, porque aquí lo importante es que le den información adecuada al trabajador y se traspase informadamente.
0: Pues muchísimas gracias. Gracias por estar con nosotros y además darnos a detalle esto. Julio Cervantes, presidente de la CONSAR, gracias por estar en Enfoque para poner las cosas en claro.
5: Gracias a ti, Elisa. Muy buenas tardes.
0: Buenas tardes. Me voy a una pausa. Regreso enseguida.
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6: Tenemos dos fuerzas que nos ayudan a vivir: el olvido y la esperanza. Vicente Blasco Ibáñez.
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0: Bueno, la cereza del pastel es hoy con Xu Tenorio, analista político y consultor en asuntos públicos. ¿Cómo estás, Xu?
25: Muy bien, estimada Alicia, con el gusto de saludarte.
0: Pues hoy vamos a hablar de el proceso de selección de los coordinadores estatales de para la defensa del... ¿Qué? ¿Del pueblo o del voto? Ya no sé.
25: De la soberanía y de varias cosas más.
0: Pero al final de cuentas, las corcholatas, para conocidas por todos como las corcholatas, es un proceso bastante cuestionado, ¿no? Interna y externamente.
25: Digo, sin duda, la izquierda siempre ha tenido el reto de procesar la selección de candidaturas. En los años anteriores, la figura de López Obrador lograba cierta subordinación y falta de cuestionamiento a estas decisiones o unciones, ¿no? Donde pues nadie podía protestar. Claramente, con la lejanía de López Obrador, pues hoy se cuestiona más. Pero lo interesante y lo que creo que debemos poner foco, muchos han cuestionado que es un proceso adelantado, que está violando las leyes electorales. Pero lo cierto, Alicia, es que están en territorio, están tocando puertas, están ganando simpatías y con esto pues buscan fortalecer su presencia, digamos, y notoriamente es la intención de voto que tiene estos precandidatos, mientras que la oposición está en Bruselas, ¿no? Los panistas en Europa, los priistas en Estados Unidos y pues los de Morena y la 4T en el territorio haciéndose cada vez más fuertes. Entonces creo que vale la pena que la oposición reencauce lo que están haciendo en este momento.
0: Ahora, la oposición en sí está como cuestiona, denuncia, pero te adviertes que están en pleno proceso de organización interna como para tener cobertura territorial, ¿no?
25: Pues digo, lo preocupante es que estábamos a 10 meses de la jornada electoral. Ya formalmente el pasado 10 de septiembre inició el proceso electoral. Son muchísimos cargos, como lo hemos platicado en ocasiones anteriores, los que están en disputa, y que la oposición siga organizándose, pues es preocupante a la luz de un proceso tan importante, particularmente la renovación de la Cámara de Diputados. si bien estamos poniendo la atención ahorita en las futuras gubernaturas, la realidad es que lo más importante que estará en juego el próximo año es si la 4T continúa o no con mayoría calificada y la posibilidad de reformar la Constitución. Y pues yo sí veo a la oposición todavía pues un tanto desconcertada como desde hace 8 años.
0: ¿Solo 8 años?
25: bueno, digamos, desde la victoria de López Obrador, pues no, o sea, siguen en un proceso de reorganización, pensando, reflexionando. Y te digo, lo paradójico es que mientras Morena está en el territorio ganando simpatías, los líderes, por ejemplo, Acción Nacional, están en Bruselas hablando con los diputados europeos. Digo, más allá de si les hacen caso o no a su petición, la realidad es que las elecciones se ganan con votos y se ganan en el territorio, y aquí es donde deberían estar en este momento, cuando es notorio que les están ganando la partida, digamos, día a día, los de Morena y aliados.
0: Pues yo creo que me quedo con esta percepción. Hay solo una más. ¿Tú crees que la Alianza para la Observación Electoral tenga, pues es que es una organización interesante, sobre todo el origen de muchos de los firmantes y más de 500 firmantes de esa capacidad de organización, pues te da cuenta de que hay preocupación sobre la objetividad con la que puedan actuar tanto el INE como el TRIFE en la custodia de la defensa del voto?
25: Sin duda, tenemos todos que poner atención en las autoridades electorales. Ambos, tanto el INE como el tribunal, llegan con dudas o cuestionamientos. Vivimos en esta misma semana la renuncia del secretario ejecutivo del INE. Hace unas semanas vimos la renuncia inexplicable de una magistrada electoral, Mónica Soto, y esto claramente pone en duda la credibilidad y legitimidad del árbitro. Sin duda creo que es importante que voces como las que mencionas y medios de comunicación den visibilidad de lo que está pasando con las autoridades electorales, pero lo que es un hecho es que los partidos tienen que concentrarse en lo que les toca, que ya es el proceso electoral, y a los ciudadanos les tocará vigilar junto con estas autoridades hoy cuestionadas el futuro del proceso electoral. Anís.
0: Muchísimas gracias, Tenorio. Gracias por tu opinión, siempre puntual y siempre precisa. Tenorio, analista político y consultor en asuntos públicos, en Enfoque para poner las cosas en claro. Gracias.
25: Buen fin de semana. Gracias.
0: Buen fin. Me toca despedirme. Te agradezco que estés con nosotros, que nos hayas seguido a toda la semana y que nos continúe siguiendo la siguiente. Te dejo en Estéreo 5, Memo Lira y Autos al 100. Y el próximo lunes recuerda que a las 6:00 a.m. empieza Mario González, a la 1 está Poncho Gutiérrez. Y en este espacio nuevamente tenemos una cita, tú y yo, a las 6:00 p.m. Soy Alicia Salgado. Enfoque para poner las cosas en claro.
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1: ¿Qué tal, amigos? ¿Cómo están? Me da muchísimo gusto saludarles el día de hoy, viernes, aquí en NRM Comunicaciones, en Autos al 100. Oiga, les invito a pasar a nuestras redes sociales, arroba Stereo100MX y también en Stereo100Digital.com. Perdón, Stereo100Digital.mx, también es ahí, por ahí pueden encontrar todo lo que subimos a diario. No sé si ustedes sabían que subimos de relojes, subimos de coches, mis compañeras locutoras también suben muchísimo, nuestros community managers, así que pueden tener una gran experiencia digital dentro de lo que es nuestra estación, en la red y en las redes. Así es que entre también para descubrir de los autos que nosotros les hablamos, que los puedan ver ahí. Oigan, pues hoy tengo varias noticias. No sé si ustedes escucharon ayer el programa. Les preparamos un programa que estaba a la industria de las motocicletas, porque en las próximas 4 o 6 semanas se van a dar las dos principales exposiciones, si podemos hacer así, de motocicletas en nuestro país. Pero miren, en México tenemos un gran mercado de motocicletas. No sé si ustedes les mencionaba, si lo escucharon ayer, pero vamos a llegar a 2.2 millones de unidades. De hecho, también hoy en la mañana en Enfoque, en mi participación con Mario, en el noticiero, estábamos hablando de esta interesante industria que se ha dado a partir de la pandemia en México. La venta de motocicletas en México alcanzará en este 2026, según lo que estiman los expertos, 2.2 millones de unidades. 2.2. De coches, 1.6 millones. Es decir, están las motos por arriba. Pero ¿cuándo pasó esto? ¿Cuándo rebasaron las motos a los coches? Porque yo recuerdo, y seguramente usted recuerda, que muchas de las mamás, muchas de las familias decían: mejor te regalo un sarcófago que una moto, mejor te doy casi casi una pistola que una moto. Y la verdad es que eso ha empezado a cambiar en la sociedad mexicana, ha cambiado muchísimo, y hubo un parteaguas de la moto personal y de la moto de trabajo. El punto de quiebre ocurrió en 2022, cuando por primera vez las motos superaron en ventas a los automóviles particulares. Y este año, que es de récord de vehículos particulares, pues van a superar por mucho lo que son las motos a los autos. Así es que tenemos una gran proyección anual de ventas de motocicletas. ¿Qué es lo que está haciendo esto? Reparto y autoempleo. Todo lo que pedimos a la casa, todo lo que está dentro de lo que es la petición a casa de comidas, todo lo que es de entrega de las compras en internet, etcétera, etcétera, el reparto y el autoempleo ha sido mayor. Así es que es algo que se está dando en nuestro país. Esto de reparto de autoempleo no lo debemos de tomar como algo menor. El Estado de México lidera las ventas por mucho. La verdad es que están liberando las ventas por mucho. Hay
13: Estado de México, después le sigue Guanajuato, Jalisco, estoy leyendo aquí la lista, y miren, tenemos cuál es, esto es muy ilustrativo, le voy a decir las marcas que más venden en nuestro país, y luego ya usted comprenderá por qué. La que más vende vehículos, motocicletas en este país es Italika, después es Vento, luego es Honda, luego es Bayash, luego es Yamaha, y el resto es el 50% del mercado, imagínense. Bueno, déjeme decirle que en la baja cilindrada es donde están las mayores, y ¿sí? Es donde está el mayor crecimiento, es donde precisamente esto de reparto y autoempleo, es donde las motocicletas han crecido muchísimo. Pero también es la movilidad de las personas, muchos no tienen exactamente pues el transporte público accesible o cerca de su casa, etcétera, etcétera, y tienen motocicletas, y hoy muchos nos estamos moviendo por motocicletas, que por cierto, para adquirir una licencia de motocicleta tiene usted que pasar un examen tanto teórico como práctico, lo cual me parece pues bastante bueno para que todos sepamos qué está pasando con las motocicletas, y que si le venden una motocicleta a alguien, pues sepa andar en moto, ¿no? Entonces, bueno, pues es sin duda algo relevante, pero también nos ponemos con nacionalidades de las motos vienen muchas de China, así es que lo que está pasando en los coches también está pasando en las motos. Esto es algo que sin duda se está dando, que muchas motocicletas chinas han llegado a nuestro país, aunque se conservan las europeas, las americanas, las japonesas, etcétera. Bueno, pues hasta ahí de motos, pero es un mercado bien importante. Este fin de semana seguramente van a dar otras primicias, y bueno, pues durante la semana estuvimos en primicias de varias marcas de motos que se las voy a mencionar. Bueno, oigan, el día de hoy tengo una noticia donde GAC, esta marca que ha dicho que va a hacer vehículos en México y que nos va a anunciar este año, y que es una de las grandes chinas, está GAC, está Geely, está BYD, que también es bastante grande, estas tres, bueno, SAIC, que también es bastante grande, bueno, GAC es una de las grandes. Bueno, pues resulta ser que está nominada para el World Car of the Year 2027. La nominación coloca a dos modelos 100% eléctricos de la marca, los eléctricos de GAC se llama Ion, dentro de la categoría principal de World Car Awards. Imagínense, ambos vehículos son también elegibles para World Car Design of the Year 2027, y el reconocimiento incorpora evaluación de especialistas, como sabemos, a nivel internacional. Estos World Car of the Year se entregan en el Auto Show de Nueva York en Semana Santa el próximo año, pero ya hay por ahí una lista de los que están empezando a estar ahí. El año pasado y el antepasado, ya llevo bastantes años yendo al World Car of the Year, al desayuno que hacen en Nueva York, y conforme han pasado los años, se están premiando a coches que no se venden en Estados Unidos necesariamente. O sea, ganan, pero no se venden en Estados Unidos. Por eso es World Car, porque es de todos los mercados del mundo y puede haber vehículos que no se venden en Estados Unidos. Lo chistoso es que antes casi no premiaban a alguien que no también vendiera en Estados Unidos. Pero bueno, así está cambiando el mundo, y ahora GAC está dando esto. Solamente puedo decirle que el Lion da en México 420 kilómetros de autonomía, y pues bueno, pues la verdad es que el otro día hicieron una firma de miles de unidades para un servicio de aplicación. Yo asistí a la firma, y bueno, pues ahí están los Ion que tiene en nuestro país. Así es que, pues los eléctricos siguen dando, amigos, los eléctricos siguen y siguen y siguen, ahí están. Así es que, bueno, oigan, otra cosa que les voy a decir el día de hoy, Dodge Attitude RT, dentro de los 10 sedanes de mayor venta en México. Eso nos deja saber Stellantis, que Stellantis sigue creciendo. Por cierto, que ayer le di una primicia que Alfa Romeo va a introducir en el Auto Show de París en próximas semanas un nuevo prototipo. Es decir, Stellantis está con todo. Llegó el señor Filosa, y cuidado, porque la verdad es que el grupo ha crecido. En México iba la participación de mercado a dejar de estar dentro de las 10 primeras empresas en el país, y ahorita lo estamos viendo crecer en todas sus marcas. Bueno, hay hasta Jeeps eléctricos hechos en México. Imagínense, ha crecido muchísimo y junto con México. Bueno, pues esto es Autos al 100 el día de hoy. Pues les vamos a hablar de las pruebas de la semana. Esta semana estamos probando Honda Prelude. ¿Lo ha visto? O Prelude, si así se quiere decir, pero Honda Prelude, un auto de 949,900 pesos, le vuelvo a dar sus características y qué nos ha dado en los primeros kilómetros que lo hemos manejado. Estoy casi seguro que no lo ha visto en la calle, porque pues yo solamente lo vi en la presentación, en fotos, y ahora que tuve oportunidad de que Honda tuviera a bien ponerlo en nuestras manos. El día de hoy, viernes, arrancamos.
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13: Bien, regreso el día de hoy, viernes, con ustedes. Oigan, y abrí el programa con motocicletas, porque también las motos son para el fin de semana, son para disfrutarlas. Más tarde vamos a hablar con Fernando Mangino. ¿Usted sabe cómo hacer una ruta en Estados Unidos con un auto vintage? ¿Lo ha disfrutado? ¿Lo disfrutaría? Siempre lo ha querido decir, no lo ha hecho. Bueno, pues el día de hoy le pregunto eso a Fernando Mangino más adelante. Pero también le quiero decir que pues las motos también son una, pues es un vehículo de placer, de comunidad, de poder viajar, de estar en carreteras, y no solamente en México, sino también en el extranjero. Pero en México el motociclismo, como usted ve, más de 2 millones de motocicletas, muchas de ellas de trabajo, pero también hay muchas de placer. Y ayer estuve ahí, como usted lo escuchó en el programa de ayer, con Paco Márquez en una de las juntas de motocicletas. Hay dos grandes juntas de motocicletas nuevas en el país, que además hay puestos y venden.

0: el madurar es implica también que el propio usuario, ¿no? La capacitación en los usuarios, el tener mucho cuidado en las vialidades y circular pues de manera respetuosa, ¿no? Creo que son los mensajes que vimos ayer. Y además también el tener precisamente tantas marcas que están llegando al mercado mexicano, que se está dando un fenómeno similar al de los vehículos, muchas marcas asiáticas llegando con innovación, con desarrollos y tomando mucho como base las marcas europeas, que son las pioneras y las líderes en el segmento de motocicletas. Creo que eso sin duda es bastante interesante.
1: Oye, y además motos nuevas, motos bonitas, motos personalizables, no hay una moto igual a otra. Me dio mucho gusto ver equipos de seguridad, me dio gusto ver ejecutivos extranjeros en México manejando las marcas, distribuidores entusiastas. Y bueno, si usted está en el mundo de las motocicletas, me parece que es el mejor mundo que nos está tocando vivir ahorita. Por favor, amigos, hay que utilizar las carreteras como carreteras y no pistas, hay que utilizar las calles como motociclistas, no como quien quiere ir más rápido por llegar más rápido, hay que tener muchísimo cuidado. Y bueno, pues a todos los amigos que trabajan en moto, por favor tengan muchísimo cuidado. Hace décadas decíamos, cuidado con los voceadores que van en la madrugada con tantos periódicos, ahora ya no los vemos, pero ahora vemos a muchísimos motociclistas llevando comida y cosas a las casas. Entonces tengan también a las casas, oficinas y a todas horas. Así que tengan ustedes cuidado con los, si ustedes trabajan en un servicio de aplicación. Oigan, vamos a otro tema, Paco, si te parece. Este tema es pasional. Este también es de pasión, este también es de fin de semana, este también es de aficionados. No le vea el precio. Dos puertas, fastback, un diseño excepcional, casi no vemos en Honda un diseño así. De hecho, este diseño se une como a la vertiente global de diseños de frentes deportivos, porque estas franjas horizontales, etcétera, se ven en muchas marcas, inclusive europeas, pero estamos hablando también de un coche que tiene toda la historia, que se llama el Prelude. Es híbrido, vale 949,900 pesos, ayer se lo dije, y a sorpresa mía, no esperaba un manejo tan completo de un vehículo híbrido, tracción delantera y de 200 caballitos de potencia. La verdad es que se maneja bastante bien, no tiene la gran pantalla, no es la gran técnica como en algunos otros vehículos, pero el sistema híbrido, pues quizás cuando lo vemos no está para ahorrar gasolina, sino para acelerar y ser deportivo, pero pues tiene la dualidad, y si usted quiere acelerar, pues solamente tome en cuenta que tiene una caja CVT, que eso pues en las aceleraciones constantes, pues también tiene un impacto en cómo se oye el motor. Pero Paco, qué bueno que Honda se aventó a hacer un Prelude a nivel mundial, y qué bueno que lo trajo a México, oye.
0: Claro que sí, Memo, sin duda un vehículo muy interesante, muy atractivo desde que se dio a conocer el regreso de este nombre icónico, que en México no lo habíamos tenido en generaciones anteriores, pero en Estados Unidos y en Japón es referencia este nombre de Prelude. Y ahora llegando pues en una nueva era, creo que eso es lo interesante, ¿no? El volver a traer esos nombres icónicos, pero ahora en esta nueva era, que es pues el tema de la era híbrida con esta motorización, una motorización que bien proviene del Honda Civic, pero que aquí, bueno, la puesta a punto es con esa finalidad, ¿no? De tener el sistema híbrido, de que lo aproveches precisamente en temas de eficiencia, pero también que tengas un vehículo divertido al manejarlo cuando salgas a carretera. Creo que ese concepto está bastante interesante. Y el tema del estilo de diseño, creo que ahí sí no me dejarás mentir, creo que es parte del gran atractivo que tiene este Honda Prelude.
1: Oye, estaba ayer comentando de que íbamos a analizar la competencia de este vehículo, y pues es un poco complicado porque el que quiere un Prelude no quiere otra cosa. Ahora, el que tiene 949,900 pesos por un auto de un look muy deportivo híbrido, pues no va a haber otro híbrido en el segmento. ¿Qué se le puede parecer, pero no en la pasión del club Honda a este vehículo? Se le puede parecer un GTI de 858,000 pesos, 261 caballos. Se le puede parecer un Toyota GR, pero este trae tracción integral, no es la frontal, 975,000 pesos,

0: 296 caballos. Se le puede parecer un 220 de BMW, un coupé, pero ese está en 925-900, pero no es exactamente el diseño tan deportivo. Por eso decía yo que lo trajeron para los entusiastas, no para quien iba a pensar su compra, Paco. El que piensa la compra de un Prelude es que no es el entusiasta de Prelude.
1: Claro que sí, Memo. Sí, es un vehículo muy específico, un vehículo que sí no lo podríamos comparar con algunos otros modelos por el tema conceptual. Creo que hay, aquí es lo interesante. Recordemos que, bueno, si nos vamos un poquito al tema histórico, Prelude, la competencia era Nissan Z en aquellos años anteriores. Y modelos también como el caso de Toyota Supra. Digamos que esa era como la competencia histórica natural de este Prelude. Aquí la diferencia es como para esta nueva generación, pues Honda da un cambio radical en la configuración, en esta propuesta híbrida, y ahí realmente pues ya queda prácticamente solo este vehículo, ¿no? Porque no es algo tan deportivo de aquella época, sino más bien como que traído a esta nueva era con esta hibridación. Entonces sí es completamente diferente a los otros modelos, a las generaciones actuales, okay, de los otros modelos.
0: Paco, no me...
1: Zeta o con Supra.
0: Paco, no me cuelgues, somos víctimas del tiempo y aquí las tijeras mágicas del Magic ya salieron. Déjame ir un corte, amigos, vamos un corte, @estereocnmx para que usted vea lo que nosotros hablamos aquí en el programa. Vamos un corte, regresamos, vamos a acabar con Prelude, pero además vamos a ir a un segmento muy especializado. ¿Ha pensado usted tener una pick-up? Le tengo unas opciones que le podrían hacer pensar tener una pick-up en vez de una SUV. Vamos un corte, regresamos con ustedes.
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0: ¿Qué tal, amigos? ¿Cómo están? 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
0: Bien, regreso con ustedes, amigos. El día de hoy, viernes, les hemos planteado un programa, pues, de vehículos lúdicos, de vehículos que podemos usar en la carretera. Y vamos a hablar más adelante con Fernando Mangino, también para la carretera con los autos vintage. Pero bueno, hablamos de motos y hablamos de este vehículo que es el Honda Prelude. Cualquiera que fuera su competencia, pues tendría que ser una competencia, pues quizás económica, de un deportivo o de un auto especial. Pero son totalmente diferentes. Si usted se va a un diseño de un Toyota GR, es totalmente diferente a lo que es el motor híbrido de un Prelude, lo cual también es totalmente diferente a lo que es el motor de tres cilindros super de rally del Toyota GR con sus suspensiones, etcétera. Suspensión sumamente rígida, es menos dócil para uso diario, pero es muy emocionante. Es un vehículo pues de producción limitada, etcétera. El GTI pues también es un vehículo también de uso diario, pero pues es menos exótico quizás en sus formas y pues un poquito menos estilizado como coupé, y es más un hatchback. Entonces es un poco complicado ver lo que es la competencia de Prelude, pero bueno, ya que está en México, qué bueno que lo trajeron, y es para entusiastas. Paco, la conclusión es que este vehículo lo trajeron para los entusiastas de Honda, del manejo, y lo estoy viendo quedarse en colecciones, porque pues qué bueno que lo hicieron híbrido, pero también acelera bastante, bastante bien, tracción delantera, modos de manejo, tiene, como es un gran turismo, como ellos lo denominan, ¿no? Un GT, tiene manejo de GT, tiene manejo deportivo, tiene manejo comfort y tiene manejo individual. Me parece que sí tiene unas diferentes personalidades cada uno de los modos de manejo. Y bueno, para el entusiasta, no debe de preguntar el precio y simplemente decir, Viro el Prelude, lo quiero, así como muchos otros productos que son, pues, de pasión. Paco.
1: Claro que sí, Memo, y creo que sí lo defines muy bien, ¿no? Un vehículo pasional para el entusiasta de Honda y que sin duda creo que también va a ser muy interesante el mantenerlo aquí en el mercado, que bueno, también como lo mencionas, ¿no? Que se atreve Honda a traerlo aquí a México, porque a veces hay este tipo de vehículos, a veces es un poco difícil que estén aquí en el mercado mexicano, pero creo que el tenerlo sin duda nos da una muestra de la relevancia también que tiene México dentro del mundo de Honda. Y sí, un vehículo que tiene una personalidad muy propia, creo que eso es parte de la conclusión que tendríamos, una personalidad muy propia, una personalidad muy específica, no se va a encontrar algo similar en el mercado, entonces creo que eso también es algo atractivo para este Honda Prelude.
0: Bueno, pues ahí está el Honda Prelude, hay que verlo, hay que probarlo, y bueno, pues también el que quiere un GTI no va a querer un Prelude, el que quiere un Toyota Yaris GR no va a querer un Prelude, el que quiere Prelude no va a querer lugar. Pero bueno, nuestra labor es hacer competencia. Oigan, vamos a otro tema, Paco, porque este tema sí está bien interesante. A mí me gusta mucho, he tenido pickups, he tenido dos pickups en mi, no, tres, cuatro pickups, nada más de pensarlo, he tenido cuatro pickups por largo tiempo dentro de mi garage personal. Y la verdad es que una pickup en la ciudad es totalmente diferente. Muchas veces pensamos que usamos más la cajuela y no es tan cierto. Las pickups son más rudas, las pickups tienen otra imagen, las pickups nos ayudan inclusive a sentirnos hasta mejor, ¿no? O sea, si usas una pickup y dices, bueno, pues esto traigo más poder, hoyos, topes, arenas, obra en la calle, pues la verdad es que no le va a pasar a diario. Quizás tenga un poco de sobra si nada más la usa en la ciudad, pero muchas de las SUV, créanme que están sobradas con las plataformas que traen de camión. Este también es una plataforma de camión y tenemos varias opciones que son muy personales. Y Paco, amigos, esta semana estamos probando Amarok en su versión panamericana. 859 mil pesos empieza como precio de lista la Amarok. Tienen versiones a gasolina y a diésel, entre 170 y 302 caballos de potencia. Y bueno, pues aquí lo que es Amarok, que es uno, pues, es una de las grandes pickups con una vertiente un poquito más personal, menos ¿cómo te diría? Menos flotillera. La Panamericana con el 2 litros TDI, la verdad, 10 velocidades, pues, trabaja súper bien. Pero bueno, hay una competencia aquí, Paco, y tú tienes quienes compiten aquí en una vertiente de pickups un poquito más personales, que caben perfecto en la ciudad y que para la carretera nos ayudan muchísimo, y que esa batea la puedes utilizar desde el equipaje para el aeropuerto, la maqueta o simplemente el portafolio que vas a usar ese día, Paco.
1: Claro que sí, Memo, es un segmento sumamente atractivo. Estamos hablando de pickups que tienen capacidad de carga cercana a partir de 750 kilos y muy cercanas hacia la tonelada. Son pickups que también las dimensiones no son tan amplias como el segmento que sigue. Y en este caso, pues estaríamos hablando de la competencia con modelos como Ford Ranger. También aquí en este segmento entra Toyota Tacoma. Y podemos también incorporar a Mazda BT50. También llegando hasta Nissan V6 Pro4X. Son pickups que tienen esta dualidad de ser vehículos muy completos en el equipamiento y que son vehículos más lúdicos, más personales, más para salir al campo, salir a caminos de terracería, a estas aventuras, estas escapadas. Pero bueno, la gran ventaja que tienen es la capacidad de carga y de arrastre que tienen, porque estamos hablando de que todas ellas más o menos rondan las 3.5 toneladas de capacidad de arrastre para tener, bueno, un remolque con motocicletas o con cualquier otros objetos que se tengan, y ese es el segmento de mercado que les tenemos hoy.
0: Bueno, oye, aquí hay diésel y gasolina, y me dicen, yo tengo varios amigos que tienen diésel, me dicen que no han tenido problemas en cargar diésel. O sea, antes era un tema tener diésel, creo que es un mito el que puedas tener una gasolinera que venda diésel en la ciudad. Creo que eso ya pasó de a la historia, oye.
1: Sí, eso era hace todavía unos que serán 15 años, más o menos. Yo recuerdo cómo era un poquito complicado tener diésel, tenías que ir hacia la orilla de la ciudad o las gasolineras que estaban muy cerca de carretera, que eran las que sí tenían diésel. Ahora creo que ya lo encontramos muy común dentro de la misma ciudad, entonces ya eso no es ninguna dificultad. Y aquí la ventaja de este tipo de motorizaciones diésel es que tenemos pues un mayor torque en la parte baja del empuje del motor, que eso sin duda es muy funcional en este tipo de vehículos, y pues la gran versatilidad que tenemos, ¿no? Por ejemplo, el caso de Amarok, tenemos estas las dos motorizaciones, ¿no? Tanto diésel gasolina, Ranger también la tenemos en versión diésel y versión gasolina, Tacoma está únicamente en versión gasolina, Mazda BT50 motor turbo diésel, y el caso de Nissan Frontier V6 Pro4X es motor de gasolina. Entonces también está muy variado el segmento. Aquí la gran ventaja pues es que tenemos estas opciones, ¿no? De que si el tener un motor a diésel no nos complica en ningún sentido, pues creo que también la ventaja es que están disponibles en el mercado mexicano.
0: A ver otra vez de nombre, ¿cuáles son las que están compitiendo, Paco?
1: Son
0: por orden Paquito, por orden.
1: Amarok de Volkswagen, okay. Ford Ranger, ajá. Toyota Tacoma, ajá. Mazda BT50 y Nissan Frontier V6 Pro4X.
0: Oye, puras veteranas, O sea, no dicen que no han cambiado, sino nombres veteranos que han evolucionado y evolucionado y evolucionado dentro de las marcas, O sea, pura veterana. Quizás la más nueva es la Mazda, la BT50 que no conocíamos, pero pues también viene sobre un chasis súper rudo. Es decir, te compras una de estas y en 10 años la sigues teniendo intacta,
1: Claro que sí, y además todas de uso rudo, sabemos la capacidad que tienen todas ellas. Amarok siempre ha sido referencia en el segmento de pickups, qué decir de la Ranger también, ¿no? Siempre han sido vehículos muy, muy capaces. Aquí también Toyota con Tacoma, sin duda, es otro de los referentes. Mazda es la que presenta esta nueva pickup, pero sabemos que la plataforma es de muy buen desarrollo, tiene esta gran capacidad, y en el caso de Nissan Frontier, pues también sabemos sabemos lo que son las pickups de Nissan, entonces no tenemos ninguna particularidad en ellas, sino que tenemos un muy buen equipamiento. Y aquí comparamos la Frontier V6, porque recordemos que Frontier tiene otras versiones más bajas, pero aquí precisamente por el equipamiento, ¿no? Para que nos demuestra que es un equipamiento superior. Ya estamos hablando de vehículos equipados en el interior, ya con aspectos de confort, de comodidad, de tecnología. Ya no son pick-ups de trabajo estas, es un segmento más encaminado hacia la aventura, hacia la diversión, hacia los viajes. Entonces es este segmento de mercado.
3: Oigan, ¿qué he notado yo al usar pick-ups? Porque sí he estado usando varios años de pick-ups en... Miren, son vehículos, de hecho visualmente y técnicamente de tren motriz, son más rudos que los vehículos normales, inclusive que muchas de las camionetas SUVs. Dos, la batea. Si compran un sistema de retención de carga de dos o tres paredes, que la primera pueda sostener, cuando ustedes bajen la tapa de la batea, Paco, amigos, desde un portafolio o una bolsa de club, o se pueda recorrer para meter todas las maletas de la familia para el aeropuerto, o una tercera que pueda meter todas las maletas y todos los artefactos de para ir un viaje por carretera a una casa de descanso, traer una batea es una solución impresionante. Necesitan dos condiciones. Necesitan que esa batea realmente sea asegurada, o sea, que no le vayan a robar la tapa de la batea, que esa tapa sea junto con la cobertura de la caja, eso sí o sí lo tienen que tener, sea hermética la cobertura y que sea fácil de abrir, ya sea de enrollarse o doblarse por partes la cobertura de la batea, pero tiene que ser impermeable, si no, no les va a servir y la tienen que poner, porque si no, yo la tuve y se convierte tu caja en un basurero, porque la gente por alguna razón te avienta basura cuando está estacionada, o sea, piensan que ahí nadie los va a ver y lo ponen. Y de preferencia compren una pick-up, si la van a usar mucho en ciudad, con una cámara de reversa, son mucho más exactos los movimientos. Y por el otro lado, es más alta, si van a tener que hacer más ejercicio para subirse a una de estas camionetas, sí es más alta. Y sí hay que tener un poco más de paciencia en algunos movimientos, porque es un vehículo un poco más voluminoso, pero pues ya traen mucha tecnología con las cámaras y con los sensores de distancia, Paco, así es que son vehículos más rudos, o sea, es como el que quiere una bici y el que quiere una bici para la montaña,
1: Claro que sí, es una buena definición de estos vehículos, pero también ya hemos visto cómo, y lo hemos platicado, ¿no? Cómo el segmento de pickups ha ido evolucionando de tal manera que ya el interior, el confort, la comodidad, el espacio, la tecnología que introducen, ya no te hace extrañar a una SUV, ¿no? Antes sí veíamos diferencias, ¿no? Desde los materiales, los acabados, y los mismos elementos de confort. Ahora ya no, ya tenemos más este segmento, tenemos muy buen nivel de equipamiento que ya no te hace extrañar una SUV. Y como mencionabas, ¿no? El tema de la caja, pues sí es recomendable tener esta protección para poder utilizarla ahí con carga. Y también depende de las necesidades, ¿no? Si se tiene algún otro tipo de necesidades, pues la caja siempre es muy funcional para cargar con todo lo que requieras para un buen viaje.
3: Bueno, pues ahí tiene usted. ¿Quiere cambiar su SUV? ¿Ya se aburrió de la SUV? Por favor, vea las pick-ups. Los que son más atletas, bicis, etcétera, seguramente se van a sentir muy bien una pick-up. O a los que les quiera sentir un poquito más de protección en ciudad, una pick-up, wow. Paco, se nos acaba el segmento. Te agradezco muchísimo y nos escuchamos mañana sábado.
1: Claro que sí, Memo. Hasta la próxima.
3: Gracias, Paco Márquez, en Autos al 100, con la comparativa. Oigan, vamos a ir un corte y regreso con ustedes, porque Fernando Mangino nos va a platicar de cómo hacer un road trip en un auto clásico en Estados Unidos. Además se va a ir una de las principales colecciones de autos allá, y es de un mexicano. Les voy a decir de quién. Vamos a un corte, regresamos.
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0: ¿Qué tal, amigos? El día de hoy les hablo de El Gran Circo. Oigan, pasó lo que es Madrid y ahora vamos a Azerbaiyán. Se va a correr el 26 de septiembre. Pónganlo en la agenda. Cuidado, 26 de septiembre a las 5 de la mañana. Ahí estaremos. Oigan, una pista que se antoja para una gran competencia. 6 kilómetros es lo que mide. El primer Grand Prix que se corrió ahí fue en 2016. Son 51 vueltas y son 306 kilómetros de carrera. La vuelta más rápida la tiene Charles Leclerc en 2019. Imagínense. Y el campeonato, ¿cómo va? Antonelli y Mercedes-Benz después de lo que es Madrid, 292 puntos, George Russell 211 y Lewis Hamilton 201. Ya se quitó el empate que tenía George Russell y Hamilton. Y en constructores, ¿cómo vamos? Mercedes-Benz 503 puntos, Ferrari 358 y McLaren 306. Mercedes ya superó los 500 puntos, lo cual le da muchísima ventaja para poder llegar a un final de la temporada, pues de triunfos totales. Esto es El Gran Circo.
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3: Bien, y no podíamos dejar pasar un fin de semana sin hablar con Fernando Mangino. Oigan, ¿se habían imaginado ustedes que aunque no tengan un auto clásico, pudieran darse un road trip, todo un viaje por carretera, diferentes paisajes, ciudades, carreteras, etcétera, en un auto clásico? O sea, la verdad es que sí existe eso. Si ustedes han planeado algunas vacaciones diferentes, si ustedes quieren tener unas vacaciones diferentes, etcétera, sí existen este tipo de pues de experiencias y ustedes las pueden vivir. Pero ¿cómo se puede vivir? Y pues Fer acaba de estar en California en una de estas grandes experiencias y vamos a preguntarles cómo lo hizo, qué nos aconseja, qué es lo que se tiene que hacer, qué es lo que se tiene que planear, cuántos kilómetros pues diarios, etcétera. Fer, me da muchísimo gusto saludarte el día de hoy.
4: Muchísimas gracias, igualmente Memo, un saludo a ti y a todo el auditorio. Efectivamente, aquí regresando de la parte norte de California por el área de San Francisco, Napa Valley, y después hacia el sur, hacia Carmel y a la península de Monterey, que le llaman, donde todos los años se hace el famoso concurso de elegancia de Pebble Beach y donde se celebran pues otra serie de eventos, de concursos de autos en lo que le llaman el Monterey Car Week. Esto fue en agosto. Yo no estuve en esa fecha por allá, pero en una junta de trabajo que acabo de estar por ahí precisamente, pues me renté un coche, me renté un Mustang convertible moderno, debo decirlo, y bueno, pues paseamos por todas esas carreteras, esos paisajes que son impresionantes. Pero estando ahí me doy cuenta que en Monterrey específicamente y en Carmel, que son unas ciudades pues muy bonitas, muy icónicas de la costa norte de California, pues tienen ahí pues precisamente para renta vehículos clásicos de todo tipo y de todos precios. La verdad es que pues vimos mucho circulando en esas carreteras. Algunos me daba la impresión más bien que eran de sus dueños, que venían a lo mejor de San Francisco o de otras ciudades de California, que estaban paseando por ahí, porque la zona se presta, las carreteras son verdaderamente preciosas, unas vistas del Océano Pacífico con unos riscos en donde vas circulando con el coche pues prácticamente pegado ahí a donde rompen las olas. Y es muy bonito hacerlo en un coche moderno, pero todavía más bonito en un clásico. La verdad es que vimos ahí Mercedes clásicos y Volkswagens clásicos, convertibles la mayoría de ellos, porque es como se aprecia mejor el paisaje cuando no traes un toldo arriba de ti. Entonces, efectivamente, pues si ustedes planean algo diferente y les gusta el tema de los autos clásicos, pues no hay nada mejor que irse a San Francisco, a Napa Valley, a Monterrey, California o a Carmel. Hay varias empresas locales que te rentan, no es una empresa de renta de estas internacionales, es una empresa local, pero es muy fácil de buscar en internet y nada más pones ahí Classic Cars Monterrey California y rápidamente te dirigen a varias empresas que se dedican a rentarte sus autos clásicos para que pases por esas magníficas carreteras con esas vistas al Océano Pacífico de California, del norte de California.
3: Oye, no, o sea, no es en las rentas o en las oficinas de rentas de estas arrendadoras a nivel internacional que llegamos, están en los aeropuertos, etcétera. Ahí no lo vamos a encontrar. ¿En dónde podemos buscar, en dónde se puede buscar este tipo de unidades para rentar? Y pues que andes en un carro o en un automóvil que pocas veces en tu vida vayas a manejar tanto, ¿no? O sea, que sí sea especial, ¿no?
4: Pues sí, mira, efectivamente, pues mira, en Estados Unidos pues no faltan los empresarios que reconocen que hay un apetito por el manejar autos clásicos y entonces han fundado estas pequeñas compañías de renta de autos de paseo, de clásicos. Entonces, pues simplemente con que llegues a California, puedes llegar a lo más fácil es llegar a San Francisco. Y bueno, sí, para llegar a estas ciudades en el sur de San Francisco, como te digo, Carmel y Monterrey, pues es preferible rentar un coche común y corriente, una camioneta cualquiera para poder llegar ahí, porque es la única manera de llegar ahí. Supongo que podrás irte en autobús también, pero es mucho más cómodo rentar un coche en el aeropuerto de San Francisco y desplazarte hacia Carmel o hacia Monterrey, California. Ya estando ahí, pues estás ahí, no sé, tres o cuatro diferentes que yo vi, que la verdad no me acuerdo ahorita bien los teléfonos de dónde son, pero son muy fáciles, los hay por todos lados, y entonces, pues, rentas, no sé, unas horas el coche, no tiene que ser un día entero, y entonces, pues, te pasas toda la mañana o toda la tarde a bordo de un coche clásico paseando por las magníficas carreteras que hay por ahí, ¿no?
3: Oye, y pues luego, ¿cómo te mueves? Porque si lo rentas un día, esas mismas empresas, por ejemplo, si te quieres mover a Santa Bárbara, más al norte, etcétera, pues las puedes dejar más, o sea, planeas los hoteles, etcétera.
4: Yo y creo
3: luego,
4: que ya, sí.
3: ¿Cómo le
4: Yo creo que haces? Sí. Mira, debe haber paquetes para poderlo hacer y efectivamente te hacen las cosas fáciles. Yo la verdad es que creo que es más bien viajes locales dentro de esa zona de rentarlo ahí todo el día o varios días y lo vuelves a dejar en la misma ciudad. Pero me supongo que si te quieres ir más al sur hasta Santa Rosa, que la verdad está bien lejos, lo hice en el Mustang convertible y es bastante largo, es pues son como 7 horas, ¿no? Casi. Entonces, aunque pares en el camino y tal, son pues tiradas largas en donde en un auto clásico pues ya empieza a ser un poco más pesado, pues porque te falta el aire acondicionado quizás y que los asientos pues no son tan anatómicos como son ahora en los autos modernos, etcétera, pero bueno, sí, desde luego puedes irlo a dar hasta Santa Bárbara, pero yo no lo recomendaría, yo recomendaría que se quedaran por esa zona de la península de Monterrey, que es preciosa, que incluso conozco algunos coleccionistas internacionales que tienen sus coches ahí, no en las ciudades donde viven, los guardan ahí en la zona de Monterrey, de Carmel, y entonces viajan precisamente para usar sus coches 3 o 4 veces al año, y obviamente durante el Monterey Car Week, que es en agosto, pues es cuando más lo sacan, pero la zona es bucólica, o sea, si no lo han hecho y les gustan los autos clásicos y están sus posibilidades, pongan por favor en su bucket list, como dicen los americanos, el poder manejar un auto clásico por la zona de la península de Monterrey, California.
3: Oye, nos están preguntando aquí que si es más caro el seguro de la renta de un clásico que los normales, ¿hay costos adicionales por rentar este tipo de unidades? ¿Es más caras, más baratas? ¿Qué observas pues, en cuanto a precios?
4: Mira, yo lo que vi es que son comparables a lo que cuesta rentar un auto normal o un auto moderno. No es más caro, bueno, a menos que sea un Ferrari o alguna cosa así, porque también hay, también te pueden rentar autos exóticos, como Ferraris o Porsches. Incluso vimos muchos Ferraris y Porsches. Ahí sí, bueno, pues ahora sí que de acuerdo al precio del coche o el precio de la renta y del seguro. Pero un auto clásico, por ejemplo, un Volkswagen de estos convertibles, de como los que conocemos en México como los bochos, pero los hay convertibles muy bonitos, pues sí te cuesta, no sé, a lo mejor $80 o $90 el paseo por un día, ¿no? Y lo vuelves a regresar y el seguro pues te va a costar, no sé, $10 o $15 o $20. La verdad, francamente, no sé, pero no se ve que sea una cosa demasiado cara, sobre todo, pues es una experiencia, es lo que pagarías por una experiencia similar si te vas a meter a un hotel o a algún sitio, a un spa o a algún lugar donde pues ofrecen servicios turísticos. Bueno, pues es comparable contra todo lo demás que se ofrece en esa zona de California.
3: Oye, creo que cuando llegas a Estados Unidos está tan bien armado el tema, y más aquí en California, como las motocicletas. Tú puedes llegar a casi las mayores ciudades de Estados Unidos y planear tu cruce todo Estados Unidos, costa este, oeste, norte, sur, verano, inviernos, o sea, puedes planear todo y ya tienen recomendaciones. Oye, en este hotel, en este restaurante, y ahí tienes en esta ciudad que ir a ver este punto de interés, este otro, y luego 5 horas,
4: sí,
3: y luego
4: claro,
3: hay una gasolina. O sea, debe estar súper planeado, las empresas estadounidenses están planeadísimas para esto, ¿no?
4: Sí, por supuesto. Aparte, mira, pues es muy seguro y las carreteras están en perfectas condiciones, perfectamente bien señalizadas, y desde luego pues puedes poner el Waze o algún otro aplicación en tu teléfono celular para encontrar algún punto de interés, algún hotel o algún restaurante, porque hay para todos los presupuestos, tanto hoteles como restaurantes, y bueno, pues ahí puedes buscar y llegas y te dicen exactamente dónde estacionarte. Muy bien planificado, la verdad es que sí es una especie de paraíso para los amantes de los autos clásicos y de los exóticos, como te decía, de los autos modernos, Porsches y Ferraris. Vi muchísimo circulando por la zona también, ¿no?
3: Pues disfruten, para que vean que no nada más es en México y no nada más es que lo puedan tener en el país, sino que puedan ir a otros países. No es necesario que tú tengas un clásico aquí. Puede ser, Fer, que vayas a Europa o Estados Unidos, como ahora nos estás hablando. Y por cierto, que ya vas a ir a una super exposición allá en California, ¿no?
4: Sí, Memo, fíjate que nos invitaron al Club Mercedes-Benz México a visitar la colección Keller, que está en Petaluma, California, y por allá estaremos el día 10 de octubre. Y bueno, pues nos vamos a deleitar ahí la vista y los sentidos pues porque también los coches nada más es verlos, sino olerlos, no tanto sentirlos porque pues no se vale tocar, pero sí verlos y olerlos y estar cerca de lo que es pues la historia de más de a lo mejor 70, 80, 100 años de historia de automóviles que están ahí reunidos en la colección Keller de todas las nacionalidades. Hay alemanes, desde luego, hay americanos, hay ingleses, hay franceses y hay italianos. Entonces, bueno, pues la verdad es que es una colección bastante extensa y en un día apenas nos va a dar tiempo de conocerla. Bueno, yo ya la conozco, pero digamos visitarla, y entonces como ya conozco, pues ya me voy a concentrar a lo mejor a pasar más tiempo en aquellos coches que sé que me llaman más la atención que en otros que no me llaman la atención tanto, y entonces como ya los vi, pues mejor paso más tiempo con los que me interesan más, Memo. Entonces, pues ya les platicaré la reseña. Vamos a ir, ya les digo, un grupo de socios del Club Mercedes-Benz de México, que nos abren las puertas, graciosamente, en la colección Keller a los socios del Club Mercedes-Benz México, y pues por ahí andaremos visitando esa colección que rivaliza con las mejores del mundo, incluso mejores, que tienen mejores Mercedes ahí que en Stuttgart, dicho por el presidente de Mercedes-Benz, Ola Quilenius, que ya es decir, ¿eh?
3: Oye, y además que ha ido a la colección, me imagino, ¿no?
4: Sí, bueno, efectivamente la ha visitado varias veces, y bueno, pues los comentarios que ha hecho Mercedes-Benz en la voz de muchos de sus funcionarios de muy alto nivel de Alemania, pues es que esta colección es efectivamente la colección Mercedes, mucho, muy importante, en donde rivaliza con la que ellos mismos tienen en Stuttgart.
3: Lo que tengo de información es que son 71 vehículos pues de Mercedes-Benz, ¿no? O sea, son más de 70 vehículos los que tienen ahí, ¿no?
4: Nada más de Mercedes-Benz, porque hay otros tantos de italianos y de ingleses y de americanos y de franceses.
3: Y debe haber Porsches y todo eso, ¿no?
4: Porsches me parece que no hay, pero okay. Pero sí hay, yo creo que cerca de 250 coches. ¿Cómo se llama? Un museo realmente. Esta es una construcción exprofeso hecha para que los autos se guarden ahí y se puedan admirar ahí. Y entonces está dividido en pabellones, que es el pabellón inglés, el pabellón francés, así como te lo dije hace un momento. Y uno de los más importantes pabellones, desde luego, es el pabellón Mercedes, el pabellón alemán, pero casi son puros Mercedes-Benz los que hay ahí. Francamente no vi Porsches.
3: Oye, para todos los amigos que hayan escuchado la colección Keller, o que vayan a escuchar la colección Keller, o ahora que vamos a hablar de la colección Keller, pues nada más para ti, ¿quién fue el ingeniero Arturo Keller? ¿Cómo lo defines?
4: Pues fue un extraordinario mexicano. La verdad es que fue un visionario, un agente muy involucrado con la industria automotriz en México. Es un mexicano ejemplar, un ejemplo a seguir, una historia de éxito muy, muy importante para nuestro país. Y es pues la verdad es una cosa muy, muy extraordinaria. Es un orgullo para México.
3: Oye, ¿y se ha acrecentado la colección? ¿O han subastado algunos de los vehículos? ¿Ha sucedido que crece o decrece?
4: Mira, entiendo, la verdad no estoy muy bien enterado, pero me parece que la colección es estática. O sea, no creo que se haya acrecentado, ni tampoco creo que hayan vendido algunos. Es más, creo que los deseos del ingeniero Keller son precisamente que se conserve la colección como está, y hay un fideicomiso para tal efecto, pero francamente no lo sé a ciencia cierta, eso es mera especulación mía. Pero entiendo que en general de lo que se trata es que la colección perdure y pueda ser un legado para futuras generaciones, ¿no?
3: Pues ya nos contarás. Me preguntan aquí, ¿no está abierta al público? Creo que no está abierta al público, es por invitación, ¿no?
4: Es correcto, no está abierta al público, es por invitación solamente.
3: Sí, habría que ahí, sí. No cualquiera tiene que encontrar cómo, si es que en algún momento, pues, puede entrar. Que de hecho, bueno, pues tú vas a ir con el Club Mercedes-Benz, ¿no? De hecho, los miembros del club, pues, de alguna manera, en algún momento pueden entrar por estas visitas, ¿no?
4: Sí, efectivamente. La verdad es que, bueno, pues las personas que manejan la colección, pues ven con buenos ojos al Club Mercedes-Benz México y saben que los socios que estamos ahí, pues somos personas que reunimos ciertas características para poder ir. para poder entrar. Entonces, efectivamente, pues son celosos también, y tienen razón, o sea, es una cosa importante, es una cosa que no está abierta a cualquiera, solamente para los conocedores, solamente para gente muy, muy conocedora, y sobre todo, pues, ¿cómo te diré? Muy estudiada, que sepan exactamente quiénes son, porque pues es casi su casa, entonces no le van a abrir la puerta a su casa a cualquiera, entonces,
3: claro, su garage, casi.
4: Es su garage, exactamente su garage. Entonces, por eso es que solamente a través de una invitación privada se puede asistir.
3: Perfecto. Oye, Fer, pues ya terminando, pues qué bueno que vas a hacer estas visitas. La verdad es que la escena de los autos vintage cada día crece y crece y crece más en el mundo. Lo estamos observando en México y en todo el mundo. Así es que, pues, mira, yo creo que mientras más hay vehículos híbridos y enchufables, etcétera, más es la nostalgia por los vehículos de gasolina y los grandes diseños, ¿no?
4: Claro, por supuesto. La verdad es que, bueno, pues se ve, como te decía, en California y en Europa también. Después voy, por cierto, a Stuttgart, después de visitar California otra vez en octubre, voy a ir a Stuttgart a la reunión de los presidentes de los clubs Mercedes internacionales. Y bueno, pues ahí también vamos a ver ese legado que tiene Mercedes. Voy a poder comparar lo que acabaría de ver en Petaluma contra lo que voy a ver en Stuttgart. Y sí, es un legado súper importante. Efectivamente, pues los autos clásicos, es decir, los autos modernos, los autos eléctricos, todas esas tecnologías son bienvenidas, desde luego que son bienvenidas, y algún día también serán clásicas, porque bueno, pues yo espero que la humanidad siga por muchos siglos más, y que también cuando se vean, así como se ven los autos de mediados y de finales del siglo XX, como automóviles clásicos, bueno, pues también los automóviles del siglo XXI que empezaban a ser eléctricos o híbridos, pues sí, a lo mejor dentro de 50 o 70 años también van a ser clásicos, y los verán con esa nostalgia las futuras generaciones, Memo.
3: Perfecto. Oye, pues ya nos contarás de todas las grandes ideas que se van a dar en esa junta de presidentes del Club Mercedes, que no nomás es para el club, porque obviamente pues son ideas que pueden realizar los clubs y la unión hace la fuerza, ¿no? Pueden hacerlo increíble con Mercedes, oye.
4: Sí, fíjate que, bueno, pues el pertenecer a un club, pues te da estas ventajas como las que mencionaba de poder visitar las grandes colecciones de autos que hay por ahí, y bueno, pues también el poder saber de primera mano lo que Mercedes-Benz como marca, pues da a aquellos propietarios de sus vehículos que tienen 30, 40, 50, 70 años, tiene ventajas para que el propietario pues pueda seguirlo usando, pueda seguirlo disfrutando, pueda seguir recorriendo las carreteras de México y del mundo en su Mercedes-Benz clásico. Mercedes-Benz se preocupa mucho por eso precisamente. Entonces, pues sí, el estar ahí cerca de ellos en su casa matriz y en que nos enseñen todo lo que pueden hacer por los clubs Mercedes en el mundo y por sus socios es muy interesante. Y bueno, pues es una responsabilidad muy importante para mí como presidente del Club Mercedes-Benz en México, pues el poder transmitir todo de eso a nuestros socios, man.
3: Perfecto, pues te agradecemos mucho que nos pases todo ese conocimiento, y pues hay que estar en todos los clubs, pero bueno, pues los clubs a nivel internacional poco oigo que se reúnan los presidentes de clubs de todo el mundo de una marca, así es que será muy interesante que nos digas. Pues muchísimas gracias, Fer, por estar este fin de semana con nosotros.
4: Al contrario, Memo, gracias a ti y a todo el auditorio. Disfruten sus autos clásicos, por favor, este fin de semana, sáquenlos a pasear.
3: Y si no los tienen, saquen a pasear el propio, y pórtense bien en la carretera, y si no, réntenlos en otros países.
4: Exacto. Si tu vecino tiene uno por ahí, también tócale la puerta y dile que por favor saque su coche clásico a pasear contigo.
3: Si no se usan, se echan a perder.
4: Exactamente, hay que usarlos, para eso se fueron hechos.
3: Dale, gracias, Fer.
4: De nada, hasta luego, abrazo a todos.
3: Abrazo, Fer. Fernando Mangino en Autos al 100, yo le agradezco a Lalo en los controles por sacar la señal de Autos al 100 desde la consola aquí en NRM Comunicaciones. Gracias Lalo, y gracias a Pedro Camarillo, el productor de nuestro programa. Gracias, Pedro, por la magia de la producción de Autos al 100 desde cualquier punto del globo terráqueo, que ya nos vamos a ir a otro punto, ahí le comento la próxima semana hacia dónde vamos. ¡Que viva la vida! Gracias, soy Memo Lira.
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0: En Estéreo 100, Elton John, Nikita. 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

0: Kim Carnes, Betty Davis, Eyes, del álbum Mistaken Identity de 1981, en Estéreo 100.
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0: Él es Rod Stewart en Stereo 100, John Torx, del álbum Tonight I'm Yours de 1981.
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6: 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Nuestro calzado resiste absolutamente todo.
7: Sin embargo, lucirlo reluciente y bien cuidado no exige gastar de más.
6: Si quieres elaborar tu propia crema para calzado, quédate para aprender la receta de esta tecnología doméstica.
5: Revista del Consumidor. En el día a día, merecemos usar productos de calidad que nos faciliten la vida. ¿Y sabes qué es lo mejor? Que muchas veces podemos crearlo con nuestras propias manos.
6: Por eso, haremos nuestra propia crema para calzado, que está validada por el Laboratorio Nacional de Protección al Consumidor. ¡Comencemos!
7: Para esta tecnología doméstica puedes adquirir los ingredientes en droguerías y tlapalerías. Los ingredientes que vamos a utilizar para hacer 750 mililitros son media cucharadita de colorante sintético negro, media taza de agua ras, 4 cucharadas de vaselina simple, 2 cucharadas de cera carnauba, 3 cucharadas de cera amarilla y 3 cucharadas de ácido esteárico.
6: También vamos a ocupar los siguientes utensilios: un cubrebocas, un par de guantes de látex, una taza medidora, un recipiente con capacidad de 500 mililitros, 2 abatelenguas, una cuchara sopera metálica, un tazón de vidrio con capacidad de 1 litro, una cacerola con capacidad de 2.5 litros, 2 trapos para manipular objetos calientes y un recipiente de plástico o metal con capacidad de 250 mililitros.
7: Ahora sí, pasamos a la magia de la preparación. Pero antes de ponernos creativos, recuerda que la seguridad es primero. Ajustémonos el cubrebocas y pongámonos los guantes de látex.
6: En un lugar con ventilación, empezaremos disolviendo el colorante en el aguarrás con una batelera. Puedes pulverizar el colorante envolviéndolo en un papel y golpeándolo suavemente con un martillo.
7: Después agregamos la vaselina, la cera de carnauba y la cera amarilla en el tazón y la calentamos a baño maría.
6: Un gran consejo para que la cera se funda más rápido es cortar la cera en cubitos pequeños y mezclar constantemente hasta que se derritan por completo.
7: Una vez que la cera esté líquida, añadimos el ácido esteárico y continuamos moviendo hasta que se integre totalmente.
6: Ya que se hayan disuelto todos los componentes, con mucho cuidado, retiramos el tazón del baño María y vertemos nuestra mezcla de colorante con aguarrás e incorporamos todo mediante movimientos suaves. Por último, vaciamos nuestra crema para calzado en el recipiente de 250 mililitros.
7: Solo resta tener un poco de paciencia. Antes de cerrar el envase, dejamos enfriar a temperatura ambiente hasta que el producto se solidifique. ¡Y listo!
6: Lo mejor de esta tecnología doméstica es que tiene un año de caducidad y se prepara en 40 minutos aproximadamente.
7: No olvides mantener el recipiente bien cerrado para evitar que la crema se reseque. Además, es indispensable que el envase contenga una etiqueta visible que señale que debe mantenerse fuera del alcance de niñas y niños. Y, de ser posible, una leyenda de precaución por su contenido de solvente.
6: Guárdala en un lugar fresco, seco y oscuro. Y devuélvele la vida a tus zapatos. Anímate a preparar este producto en tu casa y etiquétanos en Instagram con el hashtag Tecnología Doméstica Profeco y arroba Revista del Consumidor MX.
7: No olvides que también puedes ver esta y más tecnologías domésticas en nuestro canal de YouTube, Profeco TV.
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11: ¿Qué dirías si te cuento que una mujer murió hace más de 70 años? ¿Pero sus células siguen vivas? No en sentido poético, literalmente vivas. Multiplicándose en laboratorios de todo el mundo, ayudando a crear vacunas, combatir el cáncer y salvar millones de vidas. Se llamaba Henrietta Lacks. Era una mujer afroamericana, madre de 5 hijos, y nunca supo que su cuerpo cambiaría la historia de la medicina para siempre. En 1951, Henrietta llegó al hospital Johns Hopkins, en Baltimore, Estados Unidos. El único de la zona que atendía a personas afroamericanas, con un dolor terrible. Le diagnosticaron cáncer de cuello uterino. Antes de iniciar el tratamiento, un médico le extrajo células de su tumor sin que ella lo supiera y sin pedirle permiso. Esas células llegaron al laboratorio del doctor George Gay y ahí ocurrió algo que nadie había visto antes. En lugar de morir a los pocos días, como todas las células humanas cultivadas hasta entonces, las de Henrietta seguían vivas y se multiplicaban sin parar. Las células ELA son inmortales porque provienen de un tumor de cáncer de cuello uterino muy agresivo que sufrió una combinación de mutaciones genéticas. Estas células superan el límite de envejecimiento biológico y se multiplican infinitamente en condiciones de laboratorio. Las llamaron células ELA por las dos primeras letras de su nombre y su apellido. Son las primeras células humanas consideradas inmortales. Se calcula que se han producido más de 50 toneladas de células ELA y han sido utilizadas en más de 100.000 estudios científicos en todo el planeta. Gracias a estas células se desarrolló la vacuna contra la poliomielitis, se investigó el VIH, se avanzó en tratamientos contra el cáncer de mama y se probaron terapias durante la pandemia de COVID-19. También fueron clave para la vacuna contra el virus del papiloma humano. Pero esta historia tiene una sombra. Henrietta murió en octubre de 1951. A los 31 años. Nunca supo que le habían extraído células. Su familia vivió décadas en la pobreza, sin seguro médico, sin enterarse de que el legado biológico de su madre circulaba por laboratorios de todo el mundo, generando descubrimientos, premios y ganancias millonarias de las que ellos nunca vieron un centavo. Su caso, atravesado por el racismo y la desigualdad de la época, abrió uno de los debates éticos más importantes de la medicina moderna. ¿A quién pertenecen las células de tu cuerpo una vez que salen de ti? ¿Puede la ciencia avanzar a costa de la dignidad de una persona? En 2021, la Organización Mundial de la Salud le otorgó a Henrietta un reconocimiento póstumo. Su hijo Lawrence, de 87 años, lo recibió rodeado de nietos y bisnietos. Henrietta no eligió ser inmortal, pero sus células, sin pedirle permiso, decidieron no morir. Y al hacerlo, le regalaron al mundo una herramienta que ha salvado millones de vidas. Su historia nos recuerda que detrás de cada gran avance científico siempre hay una persona, y que la ciencia sin ética es una ciencia incompleta. Un guión de Leonardo Santiago con información del portal Ciencia UNAM. Les saluda Mónica Genis.
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0: ¿Sabías que si eres mujer y fumas 3 cigarrillos al día, en realidad tu cuerpo está recibiendo el daño de 6? No es exageración, es ciencia. El cigarro atrapa a hombres y mujeres por igual, pero los efectos en el cuerpo femenino son significativamente más agresivos. Y las razones por las que una mujer empieza a fumar tampoco son las mismas que las de un hombre. Hoy vamos a hablar del tabaquismo con enfoque de género. El humo del cigarro contiene unas 7000 sustancias químicas y su efecto es más agresivo en las mujeres. ¿Por qué? Porque el tórax femenino tiene menor superficie que el masculino. Eso hace que el riesgo de desarrollar enfisema, bronquitis crónica o cáncer pulmonar se duplique con cada cigarrillo. Pero no solo los pulmones están en riesgo. Algunos compuestos del tabaco son disruptores endocrinos. Alteran el equilibrio hormonal, en particular de los estrógenos, que son clave para el ciclo menstrual y la fisiología femenina. Esa alteración aumenta el riesgo de cáncer de mama. Por eso, si una mujer fuma y quiere usar anticonceptivos o terapia hormonal por menopausia, debe hacerlo bajo estricta vigilancia médica. Y las diferencias no son solo físicas. Se ha observado que las motivaciones para fumar también cambian según el género. En las mujeres, el motor principal es la sensación de empoderamiento, el cigarro como símbolo de libertad o control. En los hombres, en cambio, suele ser la curiosidad o el deseo de pertenecer a un grupo. Y cuando se trata de dependencia, ellas reportan con más frecuencia razones emocionales. Fuman porque están estresadas, tristes o con problemas de pareja. El cigarro se convierte en un refugio emocional. Los varones, por su parte, suelen fumar en contextos sociales, en reuniones con amigos, después del partido de fútbol, en la sobremesa. En México, alrededor de 15 millones de personas fuman. Según la Encuesta Nacional de Consumo de Drogas, Alcohol y Tabaco 2025, el 9% de las mujeres adultas consume tabaco. Y aunque hoy parezca un fenómeno moderno, los relatos del siglo XVI ya describían a mujeres fumando en las calles de lo que hoy es la Ciudad de México. Algo que inquietaba a los migrantes europeos. Con el tiempo, fumar fue mal visto en las mujeres y se consideró exclusivo de los hombres. Pero la industria tabacalera del siglo XX cambió eso. Y ahora su mercadotecnia ya no va dirigida a los adultos, sino a niños, niñas y adolescentes, porque son los que van a durar más tiempo fumando. La mejor decisión es no empezar. Y si ya fumas, recuerda que las etapas de la vida cambian. El embarazo, la lactancia, la menopausia son momentos en los que desintoxicar el cuerpo no es un capricho, sino una necesidad. Desenmascaremos el atractivo del cigarro, tanto en hombres como en mujeres. Veamos más allá del humo y la publicidad, porque el cigarro no distingue sueños, planes ni proyectos. Pero tú sí puedes distinguir entre lo que te atrapa y lo que te libera. Con información de la doctora Guadalupe Ponciano, de la Facultad de Medicina de la UNAM. Les saluda Mónica Genis.
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2: Lluvia, pisadas, raspones. Nuestro calzado resiste absolutamente todo.
3: Sin embargo, lucirlo reluciente y bien cuidado no exige gastar de más.
2: Si quieres elaborar tu propia crema para calzado, quédate para aprender la receta de esta tecnología doméstica.
1: Revista del Consumidor.
3: En el día a día, merecemos usar productos de calidad que nos faciliten la vida. ¿Y sabes qué es lo mejor? Que muchas veces podemos crearlo con nuestras propias manos.
2: Por eso, haremos nuestra propia crema para calzado, que está validada por el Laboratorio Nacional de Protección al Consumidor. ¡Comencemos!
3: Para esta tecnología doméstica puedes adquirir los ingredientes en droguerías y tlapalerías. Los ingredientes que vamos a utilizar para hacer 750 mililitros son media cucharadita de colorante sintético negro, media taza de agua ras, 4 cucharadas de vaselina simple, 2 cucharadas de cera carnauba, 3 cucharadas de cera amarilla y 3 cucharadas de ácido esteárico.
2: También vamos a ocupar los siguientes utensilios: un cubrebocas, un par de guantes de látex, una taza medidora, un recipiente con capacidad de 500 mililitros, 2 abatelenguas, una cuchara sopera metálica, un tazón de vidrio con capacidad de 1 litro, una cacerola con capacidad de 2.5 litros, 2 trapos para manipular objetos calientes y un recipiente de plástico o metal con capacidad de 250 mililitros.
3: Ahora sí, pasamos a la magia de la preparación. Pero antes de ponernos creativos, recuerda que la seguridad es primero. Ajustémonos el cubrebocas y pongámonos los guantes de látex.
2: En un lugar con ventilación, empezaremos disolviendo el colorante en el aguarrás con una batelenguas. Puedes pulverizar el colorante envolviéndolo en un papel y golpeándolo suavemente con un martillo.
3: Después agregamos la vaselina, la cera de carnauba y la cera amarilla en el tazón y la calentamos a baño María.
2: Un gran consejo para que la cera se funda más rápido es cortar la cera en cubitos pequeños y mezclar constantemente hasta que se derritan por completo.
3: Una vez que la cera esté líquida, añadimos el ácido esteárico y continuamos moviendo hasta que se integre totalmente.
2: Ya que se hayan disuelto todos los componentes, con mucho cuidado, retiramos el tazón del baño María y vertemos nuestra mezcla de colorante con aguarrás e incorporamos todo mediante movimientos suaves. Por último, vaciamos nuestra crema para calzado en el recipiente de 250 mililitros.
3: Solo resta tener un poco de paciencia. Antes de cerrar el envase, dejamos enfriar a temperatura ambiente hasta que el producto se solidifique. ¡Y listo!
2: Lo mejor de esta tecnología doméstica es que tiene un año de caducidad y se prepara en 40 minutos aproximadamente.
3: No olvides mantener el recipiente bien cerrado para evitar que la crema se reseque. Además, es indispensable que el envase contenga una etiqueta visible que señale que debe mantenerse fuera del alcance de niñas y niños. Y, de ser posible, una leyenda de precaución por su contenido de solvente.
2: Guárdala en un lugar fresco, seco y oscuro. Y devuélvele la vida a tus zapatos. Anímate a preparar este producto en tu casa y etiquétanos en Instagram con el hashtag Tecnología Doméstica Profeco y arroba Revista del Consumidor MX.
3: No olvides que también puedes ver esta y más tecnologías domésticas en nuestro canal de YouTube, Profeco TV.
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1: Es mañana de sábado, es mañana de Weekend Joyride, es Stereo 100. ¿Y tú por qué amas la radio?
2: Hola, soy Paloma. Yo prefiero escuchar la radio que la música grabada por esa espontaneidad que nos proporciona, por toda la información novedosa que podamos ir escuchando en lo que vamos manejando y cosas así. Y me encantan los consejos que dan. Por eso yo siempre escucho Stereo 100.
1: Ok, muy bien, muy buenos días. Y la canción que vamos a escuchar a continuación, porque vamos a iniciar con una muy buena canción, el bajista y coescritor Gerald Gassell se inspiró en la novela El arco iris de la gravedad de Thomas Pynchon. Esta letra nació como una parodia satírica de los clichés motivacionales del capitalismo estadounidense. Tú puedes lograrlo, eres el número uno. Divo lo que quería era burlarse de la mentalidad de que los problemas se pueden arreglar azotándolo o haciéndolo a la fuerza. Y de hecho, el video fue muy polémico. Este video lo financió Divo, le costó $15,000. El video se filmó en un set que simulaba un rancho del viejo oeste y mostraba al vocalista de Divo usando un látigo para quitarle la ropa a una mujer, aunque en realidad la ropa estaba atada a un cedal de pescar para que cayera sola. Y aunque el video fue acusado de misoginia, generó mucha controversia. La banda pretendía que fuera humorístico y ridículo, pero cuando la cadena MTV comenzó a transmitirlo una vez más en 1981, esta canción quedó catapultada a la fama mundial. Te presento a Divo con With It en Weekend Joy Ride en esta mañana a gusto inicial. Mitad de septiembre, ya pasamos mitad de septiembre. Sean bienvenidos, disfruten de Weekend Joyride a través de Stereo 100, 100.1.

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de canción que también, bueno, original de Louis Armstrong, pero ahorita con Mr. Rod Stewart, que por cierto sigue recuperándose. Ahí va Mr. Rod Stewart, y eso nos parece excelente. Porque esta canción, quiero compartirles lo siguiente. Porque he estado platicando con gente y si preguntas, muchas preguntas y pocas respuestas a este mundo, un mundo feliz, y alguien me decía, sí, feliz, pero ¿en dónde está la felicidad? En este mundo de colores, ok, ¿dónde están? Que quiero verlos. En este mundo de luz, aunque solo sentimos la oscuridad. En este mundo de justicia, donde solamente vemos violencia. En este mundo de ensueño, donde solo vivimos pesadillas. En este mundo de igualdad, ¿dónde? ¿Dónde está? Estamos divididos. En este mundo de amor, donde solo hay odio. Pues sí, en este mundo estamos viviendo, donde solo nos queda caminar, perdonar y amar. Y con esta canción, What a Wonderful World, en la voz de Mr. Rod Stewart, que es una delicia, nos vamos con más música para tus oídos.

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La canción se llama The Long Run Eagles, 1979, es el clásico de Stereo 100. En este momento son las 8:42, sábado, a gusto, fin de semana, después de bastante trabajo, es justo que descanses y que escuches buena música de Stereo 100. Vamos a transportarnos a ese 1985. Justamente eran las 7:17 de la mañana. Y en ese día a día, ¿sí? Lo normal, irse a trabajar, llegar, descansar, prepararse, y esa rutina que a veces nos mata, ¿no? Pero ahí estábamos, en ese 1985, un día jueves, y lo que nadie esperaba, ese suceso imprevisto que en el día a día, pues todos estamos viviendo, las circunstancias, los momentos, la gente, etcétera, y de repente algo que no esperas se presenta. Y así fue esa mañana que yo recuerdo que iba llegando a casa, mi hermana era una bebé prácticamente, y justamente, si se han de preguntar que llegué muy tarde a casa, es cierto, era muy joven, pero no esperé que en ese momento la tierra se empezaba a sacudir. Y parece que fue ayer, porque seguramente cada uno de ustedes lo está recordando. ¿Qué se estaba escuchando justamente en ese momento en cuanto a música se refiere? Tears for Fears con Everybody Wants to Rule the World. Justamente era lo que más escuchaba en ese entonces, este himno de Tears for Fears. Y estamos recordando justamente ese terremoto de 1985, que obviamente no es nada grato porque mucha gente falleció en esta catástrofe que vivió nuestro país, y justamente 40 años, después de 40 años, hoy 19 de septiembre, lo estamos recordando y lo estamos haciendo con respeto, pues sí, a una catástrofe que se dio y que los mexicanos unieron, que platicaremos más al ratito de ello. Así es que vamos a recordar con nuestros corazones a aquellas personas que se fueron a este lamentable suceso. Más música, es Weekend Joyride en Estéreo 100, 8:45, y tenemos mucho más para ustedes, así es que no se despeguen. Regresamos con más. Mientras tanto, disfruten esta delicia.

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0: El pasado lunes 14 de septiembre fue el día del locutor y como siempre, no me acuerdo hasta ese día que me empiezan a felicitar, cosa que agradezco de todo corazón. Y Cuatro Voces los quieren saludar aquí en Weekend Joyride.
1: Amigos de Stereo 100, este que les habla es Rafael Armesto, les mando un saludo muy muy grande y una gran felicitación a todos los colegas en su día, día del locutor, un oficio muy muy respetable y muy bonito. Saludos y gracias Stereo 100, abrazos.
2: ¿Qué tal amigos de Stereo 100? Soy Alonso de Córdoba. Llevo más de 30 años como locutor comercial. He puesto mi voz para muchas marcas y productos. La locución es un arte para mí. Le mando un fuerte abrazo a todos los colegas locutores y a todos ustedes. Sigan con Stereo 100.
3: Hola, ¿qué tal? Soy Adriana Gómez y quiero decirles lo siguiente. Feliz Día del Locutor a todas las grandes voces de la radio. Hoy celebro a mis queridos colegas, apasionados que día a día le ponemos corazón, magia y compañía a este micrófono. Y a ti, que nos escuchas al otro lado, infinitas gracias. Gracias por sintonizarnos, por dejarnos entrar en tu vida y hacer de nuestra voz parte de tu rutina. Esta pasión vive por y para ustedes. Y sigue escuchando Stereo 100 con Sael Ochoa y los dejamos con Coldplay, The Scientist.

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Final psicodélico, When We Was Five, de George Harrison. Así es. 9:24, les comentaba que el pasado 14 de septiembre, justamente ese día, Día del Locutor, y agradezco pues sus felicitaciones. De hecho, muchos detalles los subí a Facebook, en verdad, muchas gracias. Pero como siempre se me olvida, justamente en ese momento cuando empiezo a ver las felicitaciones es cuando, caray, me acuerdo. Y pues, señoras y señores, hay mucha gente joven que les gusta esta profesión porque dicen que es hobby. No es hobby, es una profesión, porque ser locutor no es cualquier cosa. No es nada más, ya llegué, voy a ser locutor, voy a hablar ante un micrófono. No, perdónenme, pero no es así, ¿ok? Okay, esto lleva muchos años de esfuerzo. Tienes que hacer una carrera, tienes que prepararte bien. Y se lo digo a todos aquellos jóvenes que quieren incursionar en este rollo. Y también les digo una cosa, es tener voz, ¿eh? O sea, no nada más es quiero ser locutor, o sea, antes era tener voz, tener una voz peculiar, de una voz grave, de una voz, tu tono de voz, pero que fue una voz que impacte. Eso es lo primero. Y después ahí preparar tu voz. Ajá, educar tu voz, y son muchas cosas que les voy a compartir a continuación. Pero antes vamos a felicitar a grandes locutores como el señor Mario Vargas, todo en institución aquí en Estéreo 100, un abrazo al cielo. ¿Qué podemos decir del doblaje? Como el señor Pepe Labad, un gran maestro, en verdad. Rubén Moya, otra institución, que también un abrazo al cielo. El señor Bolívar Domínguez, que fuera voz de Enfoque Noticias hace muchos años, un abrazo para el señor Bolívar. Blas García, aquel que le daba vida a Sylvester Stallone en los 90s con, wow, bastantes películas ahí de Rambo y Rocky y todas estas, ¿no? Que bueno, la mayor parte de ese doblaje fue de Blas García. ¿Qué decir de Francisco Colmenares? Dios mío, todo en institución. Hoy día, mi buen Pepe Toño, Toño Macías, dando vida a muchos personajes. Por ejemplo, uno de ellos, el Capitán América, claro que sí lo recuerdan. Identifican muy bien su voz de Toño Macías, una voz muy fresca, de mucho impacto. Hablar de Mario Castañeda, por Dios santo, abrazo mi querido Mario. Humberto Vélez, con su... Vamos por unas cervezas para seguir escuchando Weekend Joy Ride en Stereo 100. Ahí está, pues muchos personajes. Y por ejemplo, Rafa Armesto, que lo tuvimos hace un rato en el audio, que trabaja para una cadena deportiva norteamericana. Obviamente no puedo decir el nombre, pero muy bien la conocen a nivel Latinoamérica. Un abrazo para mi querido Rafa, hermano de mi buen Chema Armesto, también un abrazo para él. Alonso de Córdoba, por Dios santo, tantos años identificando a una tienda departamental que obvio no puedo decir el nombre, pero es donde se formaron los Beatles, justamente, de ahí, ¿ok? Esa tienda departamental que muchos años Alonso de Córdoba la posicionó de una manera tan increíble que les comento rápido algo. Cuando Alonso de Córdoba lo llamaban para grabar otra marca y tú lo escuchabas al aire,

Resulta que no le hacías caso a esa marca porque inmediatamente su voz te remontaba a esa tienda donde se formaron los Beatles, ¿ok? Entonces, no le hacían caso a la marca. O sea, ¿se dan cuenta del poder que tiene una voz de posicionar con la gente? ¡Wow! Que ahora ya no esté, es algo que en lo personal yo lamento porque lo de antes era oro y lo de ahora, perdón, pero pues, ¿qué les digo? Así, y les seguiré platicando de más. Vamos con más música.

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Stereo 100 te lleva al concierto de Mr. Elton John. Señoras y señores, después de 40 años, de ese 19 de septiembre de 1985, hoy justamente sábado, recordando esa tragedia, pues quiero informarles, y ya lo saben, pero se los recuerdo, porque hoy se va a llevar a cabo el segundo simulacro nacional, que se va a realizar justamente a las 12 del día, ¿ok? En unas horas más se va a llevar a cabo este simulacro con participación de las 32 entidades y bueno, estén alertas, ¿ok?, a sus celulares y altavoces de la Ciudad de México. Hoy a las 12, segundo simulacro, recordando ese 19 de septiembre, para que obviamente estemos más preparados ante un evento de tal magnitud. Perfecto, pues ya para cerrar con el tema de la locución, chicos, chicas que les gusta todo este rollo en cualquier ramo de la locución, sea el doblaje, cabina, la locución comercial, déjenme decirles que pues tienen que tomarlo muy en serio, tienen que prepararse muy bien, no nada más es llegar, déjenme decirles, a un estudio de grabación, a una cabina y que te den un texto y, pues lo voy a leer, ¿cómo hoy? ¿Cómo lo quiere? ¿Coloquial? ¿Y cómo es coloquial? Pues como si le hablaras a un brother. No, o sea, esto es más allá, esto es magia, esto es una, que conozcas la tesitura de tu voz, ¿ok? Que sepas cómo puedes manejar y jugar tu voz, qué intenciones, qué tonos puedes dar, si puedes dar un tono institucional, si puedes dar un tono comercial o si puedes dar un tono informativo, ¿sabes? Entonces, conocer la tesitura de tu voz, tener intenciones, ¿ok? Modular tu voz, tener inflexiones, la dicción, ¿ok? Son muchas cosas que tienes que ir aprendiendo, pero sobre todo esto, la credibilidad, porque cuando tú lees un texto, la gente si dice, a ver, el fútbol soccer no me gusta, pero si un locutor te dice, el fútbol soccer es lo mejor del planeta, si tú te la crees, vas a tener credibilidad, obviamente, y se lo vas a transmitir a quien te está escuchando, y esa persona que no le gusta, pues sí le va a gustar al final del día, le va a gustar el fútbol soccer. Sí lo dije así, si te gusta o no te gusta. Ok, perfecto. Es que de repente el tiempo nos gana y me acelero y quisiera decir todo, pero de repente no puedo. Ok, entonces, sí tienen que tomarse esto con toda la seriedad del mundo. Tú vas a un estudio de grabación y te dice el director, necesito que me des estas líneas melancólicamente, o sea, muy profunda, pero quiero que le pongas un tinte de alegría. Por Dios, ¿cómo haces eso? Te voy a dar unas líneas melancólicas, pero ¿quieres que le ponga un tinte de alegría? Ahí no puedes decir, no sé, porque ¿sabes qué te dicen? Llámenle a un locutor. ¿Tú qué haces aquí, brother? Así es que, vámonos con más música, es Weekend Joyride, y mucho que contarles al respecto, y todo esto sale a colación justamente por el lunes 14 de septiembre, que siempre se me olvida, pero me acuerdo cuando ya me están felicitando, muchas gracias. Jóvenes, ser locutor no es cualquier cosa, es una profesión en donde te cuesta mucho, y tienes que luchar bastante, ¿ok? Música.

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What's Love Got to Do with Tina Turner? En esta mañana, 10:04, estás en Sábado Claro, en vivo, completamente, porque amas la radio, 55-516-61-100 y el 55-5506-4113, WhatsApp. ¿Ok? Bueno, Tina Turner, también un abrazo al cielo. ¿Y qué estamos escuchando? Justamente, otra hermosa mujer que ya no está con nosotros y que forma parte, increíblemente, irónicamente, del Club de los 27. Se fue a los 27 años Amy Winehouse, que nace un 14 de septiembre de 1983 y que si la tuviéramos presente estaría cumpliendo 43 años, sí. 14 de septiembre de 1983. Ella nace en Southgate, Londres, Inglaterra, de familia judía. Su padre, Mitch Winehouse, era taxista. Su mamá, de nombre Janice, era farmacéutica. Y su padre era fanático, Dios mío, del señor Frank Sinatra. Y ella, Amy, quedaba impactada al escuchar a su papá cantar las canciones del señor Frank Sinatra. Y era una familia melómana, gustaba del jazz de una manera impresionante. Y ella desde pequeña, obviamente, que abrazó la música, se hizo una gran cantante, compositora, con esa voz poderosa, con esa voz profunda, que le diera vida a géneros como el soul, como el jazz, el rhythm and blues, ritmos caribeños como el ska. Desde muy pequeña empezó actuando en clubes nocturnos. Y en el 2003 el escenario de la industria musical se abre con su primer producción llamada Frank, un trabajo elogiado, por la crítica. En el 2006 su segunda producción Back to Black, el álbum más vendido en el mundo en 2007 con 6 millones de copias vendidas, 5 trofeos durante la edición 50 de los premios Grammy. Desafortunadamente el tercer álbum ya no llegó, pero ella fue la nueva invasión británica, fue una heroína suprema totalmente, que les repito irónicamente entró en el Club de los 27. Recordamos a Amy Winehouse, más música, un abrazo a ella porque con esa voz realmente que seduce y nos dejó completamente en éxtasis total. Es Weekend Joyride.

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Ellos son Thompson Twins con King of Our Day, con Every Counts. También escuchamos la voz de Dave Gahan, Depeche Mode, en esta mañana de weekend, 10:26 de este sábado. Tenemos justamente 19 grados centígrados. Y esto que vamos a escuchar, y estamos escuchando ahí, Sarah Starship, gran banda, 1985. Y era lo que se estaba escuchando en ese año, sí, justamente hoy, sábado 19 de septiembre, después de 40 largos años, que parece que fue ayer. Volteamos, nos remontamos a ese día, y tal parece que lo tenemos enfrente, que lo estamos viviendo nuevamente en cada episodio, cada capítulo de nuestra vida, cuando vivimos este temblor, este terremoto de 8.1 grados. Que por cierto, hoy sábado, 19 de septiembre, se va a llevar a cabo el segundo simulacro nacional en punto de las 12 horas. Así es que estén atentos, por favor. Esto va a ser en las 32 entidades. Estén alertas a sus celulares y en toda la Ciudad de México, ¿no? Los altavoces. En este segundo simulacro. Bueno, pues recordando este año de 1985, que parece que fue ayer y que lamentamos mucho toda esta amarga experiencia que vivimos, y que justamente estos simulacros es para tener pues esa preparación y esa cultura para saber cómo actuar, no entrar en pánico, pensar, razonar cuando estemos en ese momento tan difícil para muchos individuos, porque el tan solo escuchar la alarma sísmica, uno ya entra en pánico. O sea, a veces no entiendo, o sea, esa alarma, no sé, pero bueno, yo así lo veo, ¿no? Antes de que llegue el temblor ya estás en pánico. No, señores, señores, hay que estar tranquilos, relajados, por favor. Porque si entra la alarma y todo mundo, espérate, todavía no empieza. Y muchas veces es, falsa alarma, ¿no? Pero bueno, en fin. Hay que estar tranquilos, es el mensaje, hay que estar tranquilos. Y bueno, sí quiero comentar rápidamente algo, Martín, parece que fue ayer. Sí, muchas circunstancias muy difíciles que se dieron en ese 1985, porque una de las escenas que me viene a la mente es que a varios amigos que estábamos muy jóvenes nos mandaron al aeropuerto a recoger víveres, ropa y demás cosas que estaban mandando a otros países. Y una cosa de las que me dejó muy impactado fue ver como en una pista, obviamente en el aeropuerto Benito Juárez, resulta que los militares estaban apartando las mejores cosas en cuanto a ropa, y lo ahí más o menos, ahí se quedaba para la repartición. Yo en ese momento entré en shock, dije, ¿cómo? No entiendo. O sea, están mandando de otros países ayuda y resulta que aquí

0: O sea, por Dios santo. Vámonos con más música. 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

Madabab You, Belinda Carlisle, Girls and Boys, Blur, la majestuosidad musical de Steely Dan con Ricky Don't Lose That Number, 1974, magia absoluta con el requinto que te toca los acordes del alma en un éxtasis de ensueño. Oh, por Dios. Es el clásico de Stereo 100. Corrijo, 41 años, no son 40, 41 años. Ok, han pasado de ese 1985 y vamos a enfocarnos a México es grande. ¿Por qué México es grande? A pesar de las circunstancias de adversidades a lo largo de muchos años, sexenios y demás, y lo que ustedes quieran, pues bueno, ¿qué es lo que sucede? Y que sí lo tengo que decir, que es penoso y que hay que abrir nuestra mente para dejarnos de ciertas cosas que ya no van en pleno siglo XXI, por Dios. Todavía existe el clasismo, el racismo, la discriminación, ¿ok? Y lo vemos en el día a día. Y no tan solo aquí en México, en todas partes. No es Estados Unidos, ¿eh? Es en todas partes. Bueno, es triste y lamentable. Pero, ¿qué sucede cuando, fíjense, qué incongruente, ¿no? Que cuando tenemos este tipo de situaciones naturales, como es un terremoto, que estamos recordando este 1985 y que vamos a tener un simulacro hoy a las 12 del día, estén pendientes por favor, pues bueno, justamente es cuando todos los mexicanos nos unimos, nos solidarizamos y nos olvidamos de ese tipo de tonterías. Ojalá que así viviéramos siempre sin tener desastres, y créanme que de esa manera yo creo que este país sería diferente, pero por su sociedad, si pensáramos de una manera totalmente a como muchos pensamos hoy día, y que es lamentable, como esos tres puntos que ya dije, clasismo, discriminación y racismo, por Dios. Pero se une toda la gente y se solidarizan y van a apoyar a nuestro México. 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
1: 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No obstante, hay casos en los que no deberías comerlo. Desde antes de consumir un aguacate, puedes darte cuenta que no está en buen estado y que necesitas desecharlo, como por ejemplo si tiene abolladuras, la pulpa es color marrón, tiene moho y sabor desagradable.
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0: 11:08 de este sábado de weekend. Sí, la última hora del weekend. El trend de los 80s. ¿Qué es lo que está pasando en este nuestro tiempo? Sí, hoy día, que bueno, en lo personal siento que no está evolucionando. Siento que es un tiempo que vivimos estancado, vacío, sin propuesta, donde no hay creatividad que proyecte, que crezca, que innove. Y creo que al no tener nada, los buenos tiempos empiezan a regresar, ¿están de acuerdo? Aquellos tiempos que propusieron, que impactaron, conquistaron a más de una generación. Y lo siguen haciendo, y lo vemos en mucha gente joven que se deleitan con la música temporal, ¿ok? Inclusive con la moda, el look creativo, sí, que se vivió en los 80s, en los 70s. Regresan la moda, la música, el estilo. Ahí están, nunca murieron. Así como la radio, aunque muchos haters no les guste, la radio no va a morir, por Dios. La radio, al contrario, va a crecer, y como ya lo está haciendo, con gran poder e influencia. Las tendencias hoy en día de que los viejos y buenos tiempos están de regreso, lo estamos viendo, por ejemplo, en los viniles. Ya vienen los CDs, déjenme les digo, Las tornamesas, los amplificadores, el radio vintage, no sé, la moda misma. Creo que este nuestro tiempo no tiene identidad propia que marque la diferencia. No sé si estén de acuerdo. ¿Este 2026 dejará algo para el futuro? ¿En unos años más lo veremos como un gran año, una gran época, este 2026? ¿Nos dejará algo justo como hoy vemos esas décadas de los 70s, 80s, 90s? Décadas increíbles donde había más valores, más respeto, moda, música, rock and roll. ¿Qué se está haciendo en este 2026 para dejar huella en un futuro? Más música en Weekend Joyride.
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Es música de Weekend, Weekend de sábado, 11:25 de la mañana, 21 grados. Y me comentan, Sahel, el ser humano, nos estamos estancando hoy día ante una tecnología que nos está rebasando. Y esa es una realidad muy triste, ¿ok? Porque yo les he dado mi punto de vista, la tecnología jamás podrá con la capacidad humana. Aquí el punto es que muchos lo descubran, esa es una realidad, y muchos más lo utilicen, pero para bien, no para mal. La tecnología es buena, sí, pero en su justa medida. ¿Están de acuerdo en ello? Porque si se hace irresponsablemente, claro que surge la advertencia de peligro, como el caso del ingeniero e investigador británico de nombre Jacob Coxon, quien dejó su trabajo de una empresa de inteligencia artificial llamada Anthropic y que los acusó de avanzar de una forma irresponsable hacia una superinteligencia y poner en riesgo la vida de las personas. Y no solamente él, sino también muchos empleados temen sobre este avance que ya rebasa los límites y están pidiendo una regulación gubernamental urgente. Es cierto, la tecnología es increíble y les repito, es buena, pero en su justa medida. Estamos rebasando los límites que el mismo ser humano, nosotros estamos permitiendo caer en ese letargo de ser dominados, y lo vemos día con día. Por Dios, ves una persona con el celular y no camina porque va viendo el celular, no come porque va viendo el celular. Entonces, ¿quién domina a quién? ¿El ser humano al celular o el celular al ser humano? ¿Estás de acuerdo? Tan solo en eso lo vemos, en un celular. Entonces, ¿qué va a pasar? ¿No? O sea, realmente nosotros como seres humanos, fíjense, el ser humano, el hombre, ha creado a tal manera y de tal magnitud que de repente pierden el sentido común y quieren sentirse dioses invencibles, eternos. Y eso ya está grueso, ¿no? Eso que estaba enfocado, eso que crearon para algo positivo, algo propositivo para la humanidad, de repente, no en todos los casos, pero en muchos sí, se reinvierte, pero para lo mal, para lo malo. Eso es lo que está pasando y que desgraciadamente muchos lo estamos permitiendo. 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
1: A las estaciones de radio a conocer a nuestros locutores favoritos desde que éramos muy, muy pequeñitas. 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Feliz cumpleaños, te amo muchísimo. Y bueno, obviamente ahora mi locutor favorito es Sahel Ochoa. Que viva la radio y que viva Estéreo 100.
2: Bueno, de esta manera estamos llegando al final. Gracias, mi querida Luz, y sí, con mucho gusto, un happy birthday to you, happy birthday to you, happy birthday to you, happy birthday to you. Para tu mami, Luz María Velasco, que está cumpliendo años, un abrazo para ella. Señora, que Dios la bendiga y sigue escuchando la buena música de Estéreo 100. Señores, hemos llegado al final de este weekend de sábado. Mañana los esperamos con mucho gusto aquí en Estéreo 100 100.1, siempre contigo. Weekend de domingo, ¿ok? A las 8 de la mañana vamos a tener muchas cosas y vamos a estar disfrutando de un buen fin de semana. Y les recuerdo que justamente al mediodía, a las 12 del día, el segundo simulacro nacional que se va a llevar a cabo en pro de tener una cultura en ante estos eventos naturales de tal magnitud como fue el terremoto de 1985, que parece que fue ayer y que recordamos y que llevamos en nuestro corazón a aquellas personas que perdieron la vida, y aplausos y celebramos a aquellos que estuvieron o que estuvimos también ahí unidos como mexicanos apoyando a quienes realmente lo necesitaron. Recordamos este día trágico con el corazón y recuerden el simulacro en punto de las 12 del día, si es que estén atentos a sus celulares, a las alertas de la Ciudad de México. Gracias mi querido Martín Hernández en la producción, César Ochoa, los dejamos con más música, pasen un sábado exquisito, mañana a las 8 en Weekend de Domingo. Bye.

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2: La cama de tus mascotas seguro se ensucia con facilidad y es importante aprender a desinfectarla, pues así favoreces que duerman cómodos, además de que evitas acumulación de pelo y suciedad. Se cree que echarlas a la lavadora es lo mejor, pero en realidad no se logra una correcta desinfección, además de que se puede deformar y ya no ser tan cómoda. 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
2: ¿Qué tal, amigos? ¿Cómo están? Me da muchísimo gusto saludarles el día de hoy aquí en Autos al 100. Oigan, ¿cuántas notas automotrices se han dado durante esta semana? Fíjense que durante la semana tuvimos pues el regreso de lo que fue la experiencia que les llevamos de Madrid y estuvimos probando autos en México. Estuvimos hablando de los autos hechos en México, varios autos que están hechos en México porque obviamente fue la semana mayor. Vamos a revisar algunos de ellos porque sin duda, pues los autos hechos en México hoy están más fuertes que nunca. Son producciones que son de mayor importancia en la industria automotriz mexicana. Miren, Audi hace Q5 en Puebla, BMW hace el M2, el Serie 2, Serie 3 en San Luis Potosí, Ford, Bronco Sport, Maverick híbrida, Mustang y Mach-E en Cuautitlán, General Motors, la Silverado, la Equinox, la Blazer, la Terrain, en lo que es Ramos Arizpe, y además hace Buicks y Chevrolet en San Luis Potosí, Honda en Celaya, HRV y el Acura ADX. ¿Se había imaginado que algún día íbamos a producir un Acura en México? Pues lo estamos produciendo. Kia y Hyundai, bueno, pues en pesquería se hace ahorita el K3, el K4 en hatchback y en sedán, el EV3, que es el nuevo eléctrico de Corea en México, y bueno, pues se han hecho algunos Hyundai también por allá. Mazda en Salamanca, el Mazda 2, el Mazda 3 y el CX-30. Nissan hace Versa, Sentra, Kicks en Aguascalientes. Algunos Infinities también ha producido por allá. Y ahora va a ser Frontier, la línea de producción que cambiaron de Cuernavaca a lo que es Aguascalientes. Stellantis hace el Jeep Compass. Está haciendo Jeep eléctrico también en Toluca. Hace Rams de diferentes tamaños y hace la ProMaster en Saltillo. Toyota Tacoma en Apaseo Grande y en Tijuana, esa planta de Tijuana ya nos anunciaron que está dejando la Tacoma. No nos anunciaron si se va a cerrar o le van a poner otro proyecto. La apuesta es que por los aranceles pues eso se vaya a Estados Unidos, pero todavía no tenemos si Toyota va a dejar esa planta de Tijuana o cuál. Más bien, no tenemos, la definición es no tenemos cuál va a ser el futuro de la planta de Tijuana una vez que ya no haga Tacomas. Empezó haciendo por allá cajas de Tacoma, luego fue Tacoma y luego, gracias a Dios, pusieron la planta de Paseo el Grande, porque ahorita pues ya sigue ahí también Tacoma. Volkswagen, Jetta, Taos y Tijuana, y va a producir el Golf en Puebla. Y esos son los principales productores y exportadores de autos desde nuestro país. Ellos llevan la bandera de México, de la manufactura mexicana, en lo que es pues el mundo, porque estamos exportando, algunas exportan a más de 100 países del mundo, y si vemos la combinación de a dónde está exportando cada uno de ellos, igual le llegamos a mucho más de 100 países exportándoles desde México. Así es que, bueno, ha caído un poco la producción, bueno, es propio de cómo se está reconfirmando o reconfigurando toda la producción automotriz, pero el próximo año va a crecer, porque General Motors trae nuevos proyectos, trae los autos, trae el Aveo en sedán y hatchback para ensamblarse en México, va a también traer el nuevo Volkswagen, para lo cual es una nueva línea de producción por allá, entonces también va a empezar a crecer. GAC, marcas como GAC dijeron que van a producir aquí como CKD, vamos a ver si esto es ya se cuaja este proyecto. Así es que bueno, pues en el mes de México hay muchos coches mexicanos, y los últimos 40 años hay muchas generaciones que ya vivieron con la industria automotriz y ya vivieron con todas las marcas que tenemos el día de hoy. Y todavía hay muchos, los que nacieron los 60, 70, 80, que vivieron con 5 marcas automotrices y dentro de ellas pues unas 5 o 6 opciones, algunas tenían 8, pero la verdad es que eran los de lujo, ¿no? Que era Ford, General Motors, Chrysler, y luego teníamos a Nissan y Volkswagen con los autos más económicos, y luego se fueron mezclando porque pues algún momento General Motors fue muy grande, se acuerda, con el Chevy. En algún momento Ford también trajo autos pequeños como el Icon, y pues Chrysler en algún momento también trajo los Dodge, los Attitude y cosas así más pequeños, pero bueno, y Volkswagen vendía Passats, o sea, vendía autos más grandes. Nissan inclusive llegó a vender Infinities, etcétera, pero hoy es pues algo que el mercado ya ha cambiado, y para todos los jóvenes que nacieron del 2000 para acá o del 95 para acá han vivido en toda esta competencia. Vamos a ver cuánto nos dura, cómo está el país, y no solamente el país, sino más bien el comercio internacional en la industria automotriz. Oigan, durante la semana pasaron algunas cosas importantes. Se presentó un nuevo eléctrico de Kia, el PV7. Este va a debutar en la IAA, o más bien ya debutó en la semana, que es esta expo de vehículos, un año de vehículos comerciales y un año de vehículos personales allá en Alemania. La de personales me parece que ya se va a hacer siempre en Múnich, y la de comerciales se hace en Frankfurt. Esto puede cambiar, pero más o menos así está el orden. Y Kia sigue con sus vehículos eléctricos, 460 kilómetros de autonomía, tecnología avanzada para la logística, el transporte, mercancías de última milla, etcétera. Esto se presentó, y ya han presentado varias vans esta plataforma que está dando vida a muchos de los eléctricos. Inclusive la tecnología se comparte con el EV3, que ya está a la venta en México, que esperamos que sea uno de los autos eléctricos más vendidos en México, y sin duda va a ser el más producido. Bueno, pues Kia está dando esta nota. El lunes le comentaba cómo Mazda está haciendo su estrategia Smart. Smart quiere decir pues toda una nueva estrategia donde hace pues literalmente más sustentable, más adaptable, más rápido, más tecnológico y más ágil la llegada de productos al mercado. Y dentro de ellos ya empezó en México con la CX-9 PHEV. Esta es parte de la estrategia Smart, y ahora pudimos manejar el Mazda 6e, un sedán eléctrico que le voy a comentar durante el programa, y una CX-6e, que también es la camioneta eléctrica, imagínense, de Mazda. Ustedes se habían imaginado, traen unos diseños espectaculares sin dejar de ser Mazda, y obviamente son fruto de todas las asociaciones que tienen la marca en Asia, específicamente en China, pero hoy China está liderando en estas tecnologías, está haciendo super vehículos. Así es que Mazda con sus socios chinos, mire, Mazda, todos debieron de tener un auto chino para entrar a China. ¿Quién le dice que no a un mercado de 30 millones de unidades? Bueno, pues les llevaron las tecnologías, les llevaron los coches, vendieron muchísimo. Todos los que fueron allá buscaron un socio, por regulaciones tenían que buscar un socio chino, y ahora el socio chino se puso a pensar en innovaciones, en vehículos eléctricos, etcétera, y ahora entre las marcas están pudiendo hacer este tipo de joint ventures, y bueno, pues bajo los estándares de las marcas que se están allá como Mazda, y hoy tenemos estos vehículos gracias a esas asociaciones. Si no, pues las grandes marcas automotrices pues estarían en problemas desarrollando pues plataformas que pueden ser compartidas de cierta manera. También debo decirle que este coche se diseñó en Frankfurt, los ingenieros de Mazda le cambiaron todo, la puesta a punto, suspensiones, frenos, dirección, o sea, es otro vehículo del que pues se pudiera tener alguna, pues alguna plataforma compartida en Asia, pero bueno, lo están pensando meter. La noticia ahí es que Mazda ya tiene eléctricos al 100% y el estudio ahí es, ¿lo van a meter a México sí o no? Yo más bien pensaría es ¿cuándo lo van a meter? Porque de que sí, pues seguramente habrá un mercado de eléctricos en nuestro país. Hay marcas de lujo, como por ejemplo Zeekr, Lincoln Co., que ya están vendiendo más que marcas de lujo que son muy tradicionales en México. Así es que, y son 100% eléctricas. Entonces, hay mercado para eléctricos. Yo soy Memo Lira. Esto es Autos al 100 el día de hoy. Arrancamos.
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2: Bien, regreso con ustedes, amigos, y saludo a Paco Márquez en la línea. Paco, ¿cómo estás? Me da gusto saludarte en día sábado aquí en Autos al 100.
3: ¿Qué tal, Memo? Muy buenas tardes. Aquí con una semana bastante movida, con gran información, tanto a nivel nacional como a nivel internacional.
2: Una semana que, como tú dices, ha sido bastante, bastante movida. Una semana que pudimos ver, oye, esas cifras que descubrimos de 2.2 millones de motocicletas vendidas en México. Oye, quiero vender motos, ¿no?
3: Sí, claro que sí, es un mercado boyante, el de las motocicletas continúa en crecimiento, de igual manera, pues alrededor de poco más de 10 millones de motocicletas se mueven a diario, también, entonces, pues da cuenta de lo que ha crecido este mundo de las dos ruedas y de cómo continúa expandiéndose la llegada de nuevas marcas, también eso es uno de los grandes factores. Y además, pues los nuevos servicios, ¿no? Tanto de aplicaciones, de movilidad, creo que dan cuenta de la fortaleza que tiene el mundo del motociclismo en México.
2: Pues sí, 2.2 millones de unidades, bueno, está creciendo el segmento medio, como lo observamos, Paco, unas palabras de motos porque es importante, el segmento medio está creciendo. El segmento medio quiere decir de 400 a 450 centímetros cúbicos, está creciendo. El segmento bajo es el que más crecimiento tiene por todos los servicios, trabajo y pues todo lo que se hace en ese tipo de motocicletas. Y el segmento de lujo, pues bueno, pues se está manteniendo, o el segmento de alta cilindrada. Estamos hablando de 750 a 1000 centímetros, 1300 centímetros, 1200, etcétera. Pues bueno, se mantiene con todos los motociclistas de carretera, de todos los que tienen las motos más grandes. La verdad es que también está el fenómeno de las motos chinas, Paco, muchas vienen de la India, muchos vienen de China, inclusive las grandes marcas tienen sus líneas de manufactura allá, pues obviamente por los costos de producción, por los proveedores, por la situación que tienen allá tan privilegiada de tener tantas, pues yo diría tantas opciones de calidad y tantas opciones de autopartes, por ejemplo en la India, para poder ensamblar motos de diferentes tipos, de calidad, de segmentos, etcétera. Y pues mientras no haya aranceles que les prohíban llegar a otro lugar, pues India está en un lugar privilegiado para producir motocicletas junto con Brasil. Y en México también producimos, aunque sean las de baja cilindrada, Paco.
3: Fíjate que sí, ha crecido la importación de motocicletas provenientes de la India. Antes sí teníamos alguna importación, pero eran marcas tradicionales, ¿no? Caso de Yamaha en algunos casos, o de estas firmas tradicionales tenían alguna producción en aquel país. Ahora ya están llegando nuevas marcas que también tienen producción. Caso de China también es interesante, como lo mencionas, ya con marcas propias y que toman como referencia a los desarrollos que tienen marcas europeas, las marcas de referencia europeas, y lo que buscan es precisamente competir con ellas. Por eso estamos viendo desarrollos bastante interesantes, proveeduría de algunas partes de marcas también europeas. Entonces creo que se está dando un fenómeno bastante interesante con el crecimiento del motociclismo. Y México, sin duda, creo que es un buen lugar donde continuaremos viendo ese crecimiento y la llegada de más motocicletas.
2: Bueno, para todos los que se suben a la moto, por favor, casco homologado con DOT, que es la Agencia de Seguridad de Estados Unidos, Department of Transportation, dura 4 años, si mal no estoy, Paco, si el casco se cae de la del nivel de su cintura al piso ya no sirve, cómprese otro y córtele la correa que va a la barbilla. Guantes con protecciones, botas con protecciones en tobillos, en punta, tener una buena punta para poder hacer cambios certeros de velocidades y que no se resbale ahí la bota en las velocidades. Si es posible, los pantalones con protecciones y obviamente una gran chamarra, y no salga sin ello porque los accidentes están a la vuelta de la esquina. Esos que traen el casco en el codo o el casco todo pelado, pues ya no sirve su casco. El casco sirve una caída y punto, le va a proteger una caída y punto. De los cascos de todas las tecnologías y hasta la mejor tecnología es una caída y adiós. Por favor, salgan bien protegidos a lo que es, pues, a rodar. Oye, Paco, vamos a otro tema el día de hoy. Producción automotriz, acaban de, este semestre, puede ser que GAC esté dando la nota de qué autos va a ensamblar. Me parece que va a ser de CKD. Todavía no lo hacen, pero de esto sería la primera empresa china mundial en tener este tipo de empresa en México. Pues con todo el contingente chino que acaba de llegar en los últimos 3 años, porque Jack ya la tenemos de hace mucho, pero pues de los nuevos GAC sería, perdón, GAC sería de los primeros, ¿eh?
3: Sí, sobre todo porque el esquema sería diferente, ¿no? En Jack sabemos que son empresarios mexicanos los que trajeron la marca, por decirlo de algún modo como se configuró, y aquí en el caso de GAC sería la propia marca, ¿no? La firma GAC, la que está llegando a México directamente bajo este esquema. Sin duda va a ser muy interesante desde donde, también desde la región, la zona donde se va a instalar, sobre todo porque recordemos que hay varios clúster automotrices ya desarrollados en México, hay muy buena proveeduría, entonces va a ser interesante conocer cómo se va a llevar a cabo todo este, el desarrollo y el trabajo de esta nueva planta de GAC. Ya nos han confirmado en varias ocasiones que es en este año, en 2026, aunque sí se han mantenido muy, muy recelosos de la información de dónde va a ser y qué modelos serían los de producción. Pero bueno, lo importante es que se están sumando estas nuevas inversiones para la industria automotriz en México.
2: Sí, hay que... pues bueno, sí, se están sumando todo esto. Y bueno, la nota viene también a comentárselas, amigos, porque esta misma marca, que es china, que es una China global, está para la categoría principal de World Car Awards. O sea, es una lista preliminar, o sea, son de los convocados, los que están ya en lista para poder ganarla, pero que tengan World Car Awards y que puedan ganar el World Car Design of the Year 2027, nos habla de que el centro de diseño que tiene GAC en Milán, pues no solamente está haciendo algunos trazos, sino que está haciendo uno de los grandes trabajos. Además, este Ion, que es el que está ahí, designado, pues tuvo por ahí la máxima calificación en 5 estrellas de Euro NCAP. Entonces, Ion UT y Ion D, que fueron los incluidos en la lista oficial de los nominados de World Car of the Year, pues se podrían llevar el, y por segundo año, por tercer año consecutivo, podría haber ganadores que no están a la venta en Estados Unidos, Paco.
3: Claro que sí, eso demuestra también la gran ventaja que tiene el mercado mexicano en cuanto a opciones, porque este vehículo sí lo tenemos en México, el Lion UT, está disponible en México, ya le hemos hecho su comparativa también en este segmento de vehículos eléctricos citadinos. Entonces, sin duda, pues nos demuestra el gran nivel que tienen estos vehículos que están llegando también, ¿no? Porque, como lo mencionas, no solo aquí el participar, el entrar a una lista de estos reconocimientos, porque son a nivel mundial, se realiza una preselección de todos los modelos, el estar en ella, pues creo que ya es importante, y además sumado a la otra información, ¿no? Las 5 estrellas de seguridad en Euro NCAP, pues da cuenta de la importancia de este modelo.
2: Perfecto. Oye, Paco, vamos a ir un corte, no se vayan, amigos, porque tenemos una comparativa importante que hacer el día de hoy, fin de semana, pues muchos salen a carretera, 3 filas de asientos, ¿dónde está la competencia y qué segmento vamos a hacer? Junto con Paco Márquez, así es que no se vaya, ya hay 3 filas de asientos híbridas. ¿Sabía usted eso? y no están pasando el millón de pesos. Pero bueno, después del corte se lo comento. Arroba Estéreo 100 MX para que nos mande sus preguntas y viva toda la experiencia digital de Estéreo 100. Vamos a un corte y regresamos con ustedes.
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2: Bien, regreso con ustedes, amigos. Me da muchísimo gusto poder participar con ustedes. Y bueno, estoy con Paco Márquez. Paco, pues estábamos hablando de GAC como una de las marcas que nos ha pues impresionado, que está dentro del World Car of the Year. Pero mira, salió la lista del World Car of the Year, que son los mejores, que dentro de estos, pues podrían estar los ganadores de el mejor auto del año mundial. Porque hay el mejor en Norteamérica, que se entrega en Detroit, pero este es el mundial, que se entrega en Nueva York, y como hemos visto, se puede entregar a vehículos que no

0: por ahí. Los Deepak, que son también chinos, están a la venta en México, no son tan difundidos, pero también están ahí. Están los Exit, que también los Exit son los de lujo del grupo Chirey, y bueno, pues están también ahí. Están los GAC, que son chinos. Están los Geely, el EX2, que es espectacular. El Starray de Geely, yo no lo pensé ver aquí, pero bueno, pues ahí está. Oye, hay muchos chinos, hay inclusive Yetours, están todos los Leap Motors casi, están aquí, Lincoln Co. está, está Xpeng, todos los Xpeng, porque está el G6, el L03, el P7, el Seeker 8X, o sea, Paco, los chinos se están apropiando del World Car of the Year, porque los jueces son a nivel mundial, oye. ¿Cómo lo ves?
1: Claro que sí, bastante interesante este listado, como bien lo mencionas, porque además si sumamos algunas otras marcas tradicionales, pero con diseños provenientes de China, por ejemplo, Polestar también es un caso similar, y así podemos encontrar más casos. Creo que pues da cuenta de que también en temas de diseño, de funcionalidad y de todo ello, pues están lanzando varios productos sumamente atractivos, interesantes. Creo que también se da con esta expansión que están teniendo las marcas de origen chino, porque ya están llegando a más mercados, están en esa etapa de expansión a nivel global, y por eso es que ahora también pues los jueces de estos premios pues ya tienen más acceso también a estos vehículos, ya al tener ya la marca disponible, pues también llegan todos ellos con todo su portafolio de productos. Entonces creo que eso también se ve reflejado en este listado, lo que da cuenta de cómo la expansión global continúa en diferentes regiones de las marcas chinas. Y bueno, y eso es prueba de ello, pues es este listado que estamos conociendo.
0: Y de las marcas conocidas, miren, va a llegar una a México que ya la conoce usted, que es la Teramont. La Teramont obviamente está puesta ahí. Nissan Frontier Pro obviamente tenía que estar aquí porque es uno de los grandes vehículos. Está el Mercedes-Benz clase C, no está el CLA, está el C eléctrico y la GLC eléctrico, no está el CLA que vendimos porque hay ciertas reglas, creo que no le dieron las fechas al CLA para estar en esta, pero debería de estar. Mazda CX-5, Mazda CX-6E y el Mazda 6E ahí también está, que ya les hemos reseñado durante, bueno, hoy y durante la semana. Kia está con todo, con Telluride, con Cirrus, con la nueva Seltos, Paco. Imagínate esas sueltos y también el EV2, que son los vehículos pequeños como el EV3 que hacemos en México, y también están los Hyundai con el Ioniq 3 y lo que será la nueva Tucson, porque seguramente esa Tucson viene con todo al mercado mexicano. Estoy viendo muchísimos vehículos asiáticos y pues una lista que de repente no incluye nombres que casi siempre históricamente vemos. Así es que bueno, pues veremos cómo es el World Car of the Year. ¿Cuál es la regla? Se debe producir en volúmenes de por lo menos 10,000 unidades el vehículo para ser considerado a la lista. Debe estar en un precio pues de luxury car, o sea, de lujo, pero tampoco debe de irse tan alto como para hacer demasiadas pocas ventas, y se debe de vender por lo menos en 2 continentes por separado, que creo que esta regla es la que tú estabas diciendo, Paco. Antes se vendían los chinos en China, pero ahora están en muchos otros lados y no nada más en Asia, ya están en Europa, ya están en América, etcétera, y bueno, pues en ese periodo son de periodo del 1 de enero de 2026 a marzo 19 de 2027 deben de estar a la venta estos vehículos, porque pues se entregan en abril, en Semana Santa. Pero bueno, esta es la primera lista de lo que es el auto del año. Vamos a las 3 filas de asientos, Paco, ¿cuáles son las que se suben? ¿Qué camionetas tenemos en 3 filas de asientos en nuestro país?
1: Sí, Memo, en esta ocasión nos vamos al segmento de lujo, que es donde tenemos ya los vehículos de mayores dimensiones, también con un alto nivel de equipamiento, y en esta ocasión les estamos trayendo en la comparativa a modelos como Lexus TX, Audi Q7, Mercedes-Benz GLS, Volvo XC90 y BMW X7. Encontramos algo muy interesante en este segmento de mercado. Vamos por temas de lujo, las 3 filas de asientos, y además lo interesante es que tenemos variantes en motorización, desde híbridos enchufados.

0: y también Mild Hybrid, que también lo encontramos en este segmento de mercado. Entonces tenemos toda una gran variedad de configuraciones y hasta motores V6, como el caso de Mercedes-Benz con la GLS.
1: Oye, a ver, ¿en qué precios estamos? Para que nuestros amigos sepan, porque hay varias de tres filas que pues son bastante atractivos los precios, ¿eh?
0: Claro que sí, y aquí Audi es la que nos da cuenta de ello, porque tenemos tres diferentes niveles de equipamiento. Iniciamos en el 1,659,900 pesos con Audi Q7. La versión de, y aquí es algo interesante, porque la versión de entrada nos vamos con motorización V6, y ya en la versión tope de gama nos vamos con motorización híbrida enchufable. Entonces aquí Audi tiene ese balance bastante interesante, porque empezamos con un motor V6 y después nos vamos hacia esta configuración híbrida enchufable, que también creo que es bastante atractiva para este segmento de mercado.
1: Perfecto. Oye, híbridos, ¿ves híbridos por ahí? ¿Cuál es la... ¿Qué cuenta tenemos de híbridos? Porque hay unos que todavía no tienen el máster en híbridos ahí.
0: Claro que sí, Memo. Aquí una gran referencia es Lexus con la TX, la 500 Hybrid F Sport, que es este equipamiento deportivo que ha introducido Lexus. Y es una configuración también bastante interesante, porque tenemos motor 4 cilindros, 2.4 litros turbo, más los dos motores eléctricos. Esta configuración que tiene a buena cuenta Lexus, 366 caballos de potencia y transmisión automática. Aquí también algo interesante que encontramos en todo el segmento es que encontramos el sistema de tracción all-wheel drive, o tracción integral, lo cual creo que es muy atractivo para este segmento de mercado, y lo encontramos en todos estos modelos. Entonces así es como lo tenemos en Lexus con esta configuración híbrida.
1: Oye, esa configuración híbrida de Lexus, la verdad les ha quedado súper bien, Paco, en este segmento de mercado. Pero ¿esta cuánto se va ya? Ya está cerca de los 2 millones, ¿no?
0: Fíjate que está en 1,851,900 pesos. Está también, de hecho creo que es el precio central del segmento, porque como lo habíamos visto con Audi, ¿no? Iniciamos en el 1,650,000 y nos vamos hasta el tope de gama, que sería la BMW X7, que está en los 2,200,000 pesos. Entonces como que aquí Lexus queda en la parte intermedia del segmento de mercado en cuanto a precio. Y bueno, nos da esa gran variedad que tenemos aquí en este segmento de mercado.
1: Perfecto. ¿Cómo hacer una buena decisión de compra aquí? Vea el espacio trasero con la tercera fila puesta y con la tercera fila pues abajo o doblada. Vea cómo se suben y se baja la tercera fila. Hay algunas que son muy difíciles, hay algunas que son eléctricas y que hay que esperarlas mucho tiempo, hay unas que son muy efectivas. Esté conforme en cómo se bajan y se suben los asientos. Subes a la tercera fila cuando lo compra, aunque no lo vaya a utilizar más que para niños o invitados. Subes a esa tercera fila para que sepa el espacio que hay. Y bueno, hay algunas con asientos capitán, Paco, y otras con banca corridas, ¿no?
0: Sí, claro que sí, Memo, y eso creo que es un dato muy interesante. El caso de Lexus, la segunda fila es tipo capitán, y ahí también es de acuerdo a qué es lo que buscamos, ¿no? Si se busca viajar de manera cómoda en la segunda fila, creo que ahí los asientos tipo capitán, sin duda, creo que son el gran atractivo. Hay quienes también tienen la banca corrida en la segunda fila. La versatilidad de ello, o la ventaja, es precisamente el tener esta facilidad tanto de ascenso y de descenso. Y también otro dato importante en el tema de las filas de asiento, que todos lo tienen, es esa facilidad de uso, ¿no? El que con un botón puedas reclinar los asientos, o que puedas moverlos, recorrerlos. Creo que esa es una gran facilidad de uso, y eso creo que también es algo que se debe de considerar si estamos dándole tanto uso a la segunda y a la tercera fila de asientos.
1: Sí, hay que considerar eso. También, ¿sabes qué? Hay muchas que tienen tecnología de sonido muy avanzado, y hay algunas que tienen la refracción de la voz hasta atrás. Eso es importante. Pregunte por la tecnología para poder hablar en toda la cabina. Hay unas que tienen techos panorámicos. Hay que ver, ese techo panorámico agrega muchas veces valor. A veces son techos panorámicos panorámicos que vienen en dos, pero generalmente son techos panorámicos que sí agregan mucho valor. Algunas las traen, algunos los traen más pequeños. Eso agrega valor y me parece que todo lo que es el sistema de infoentretenimiento debe de quedar bien claro, y esa tecnología, porque estos vehículos habitualmente pasan mucho tiempo en tráfico o en carretera, sobre todo en carretera, Paco.
0: Claro que sí, Memo, y ahí también otro de los grandes agregados tecnológicos que tenemos son todas las asistencias a la conducción. Estos cinco modelos están muy bien equipados en ese aspecto, sobre todo porque, bueno, consideramos que son los SUVs de mayores dimensiones de cada una de estas firmas de lujo, además de que incorporan todo este arsenal de tecnología. La asistencia a la conducción aquí es fundamental precisamente por las dimensiones, ¿no? Y estamos muy bien equipados con cada una de las tweets tecnológicas de la marca. La recomendación es obviamente utilizar todas estas asistencias a la conducción, mantenimiento de carril, el freno autónomo de emergencia, mantenimiento de carril, la cámara de visión de 360 grados, y todos ellos cuentan con este equipamiento. Entonces creo que aquí es precisamente nada más utilizarlas, ver cuál es la que más nos agrada en el día a día y bueno, mantener ahí el uso de estas tecnologías.
1: Perfecto. Amigos, este es un segmento de una inversión mayor para la familia, pero que van a disfrutar muchísimo. Gracias. Gracias, Paco.
0: Hasta la próxima.
1: Gracias. Piense bien, cuando hablo de comprar una... Mire, una camioneta familiar, lo que va a hacer es una fábrica de recuerdos para su familia si es que usted sale a carretera. Tenga usted cuidado con esa inversión, pero hágala, vale mucho la pena. Bueno, pues vamos ahí, ya está Fer Mangino en la línea, vamos a ir con Fer Mangino. ¿Cómo hacer un road trip en Estados Unidos? Este es un tema que la verdad en autos vintage lo va a disfrutar muchísimo. Vaya que váyase con su pareja y disfrute esto. Muchas veces vamos a un hotel, estamos en una ciudad y punto. La verdad, hay que disfrutar las carreteras en Estados Unidos, así como nos dice Fernando, y en cualquier lugar, pero bueno, esta es una forma en cómo lo hizo en Estados Unidos. Vamos a un corte, regresamos el día de hoy con ustedes, y por favor no se olvide, los domingos 6 de la tarde, el Gran Circo aquí en Estéreo 100, todo lo que pasa en los pits, el paddock, los pilotos, etcétera, aquí en Estéreo 100. Vamos a un corte, regresamos con ustedes.
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1: Bien, y no podemos dejar pasar un fin de semana sin hablar con Fernando Mangino. Oigan, ¿se habían imaginado ustedes que aunque no tengan un auto clásico, pudieran darse un road trip, todo un viaje por carretera, diferentes paisajes, ciudades, carreteras, etcétera, en un auto clásico? O sea, la verdad es que sí existe eso. Si ustedes han planeado algunas vacaciones diferentes, si ustedes quieren tener unas vacaciones diferentes, etcétera, sí existen este tipo de pues de experiencias y ustedes las pueden vivir. Pero ¿cómo se pueden vivir? Y pues Fer acaba de estar en California, en una de estas grandes experiencias, y vamos a preguntarles cómo lo hizo, qué nos aconseja, qué es lo que se tiene que hacer, qué es lo que se tiene que planear, cuántos kilómetros pues diarios, etcétera. Fer, me da muchísimo gusto saludarte el día de hoy.
8: Muchísimas gracias, igualmente, Memo, un saludo a ti y a todo el auditorio. Efectivamente, aquí regresando de la parte norte de California, por el área de San Francisco, Napa Valley, y después hacia el sur, hacia Carmel y a la península de Monterey, que le llaman, donde todos los años se hace el famoso concurso de elegancia de Pebble Beach, y donde se celebran pues otra serie de eventos, de concursos de autos, en lo que le llaman el Monterey Car Week. Esto fue en agosto. Yo no estuve en esa fecha por allá, pero en una junta de trabajo que acabo de estar por ahí precisamente, pues me renté un coche, me renté un Mustang convertible moderno, debo decirlo, y bueno, pues paseamos por todas esas carreteras, esos paisajes que son impresionantes, pero estando ahí me doy cuenta que en Monterrey específicamente y en Carmel, que son unas ciudades pues muy bonitas, muy icónicas de la costa norte de California, pues tienen ahí pues precisamente para renta vehículos clásicos de todo tipo y de todos precios. La verdad es que pues vimos mucho circulando en esas carreteras, algunos me daba la impresión más bien que eran de sus dueños, que venían a lo mejor de San Francisco o de otras ciudades de California, que estaban paseando por ahí, porque la zona se presta, las carreteras son verdaderamente preciosas, unas vistas del Océano Pacífico con unos riscos en donde vas circulando con el coche pues prácticamente pegado ahí a donde rompen las olas. Y es muy bonito hacerlo en un coche moderno, pero todavía más bonito en un clásico. La verdad es que vimos ahí Mercedes clásicos y Volkswagens clásicos, convertibles la mayoría de ellos, porque es como se aprecia mejor el paisaje cuando no traes un toldo arriba de ti. Entonces, efectivamente, pues si ustedes planean algo diferente y les gusta el tema de los autos clásicos, pues no hay nada mejor que irse a San Francisco, a Napa Valley, a Monterrey, California o a Carmel. Hay varias empresas locales que te rentan, no es una empresa de renta de estas internacionales, es una empresa local, pero es muy fácil de buscar en internet y nada más pones ahí Classic Cars Monterrey California y rápidamente te dirigen a varias empresas que se dedican a rentarte sus autos clásicos para que pases por esas magníficas carreteras con esas vistas al Océano Pacífico de California, del norte de California.
1: Oye, no, o sea, no es las rentas o en las oficinas de rentas de estas arrendadoras a nivel internacional que llegamos, están en los aeropuertos, etcétera. Ahí no lo vamos a encontrar. ¿En dónde podemos buscar, en dónde se puede buscar este tipo de unidades para rentar? Y pues que andes en un carro o en un automóvil que pocas veces en tu vida vayas a manejar tanto, ¿no? O sea, que sí sea especial, ¿no?
8: Pues sí, mira, efectivamente, pues mira, en Estados Unidos pues no faltan los empresarios que reconocen que hay un apetito por el manejar autos clásicos y entonces han fundado estas pequeñas compañías de renta de autos de paseo, de clásicos. Entonces, pues simplemente con que llegues a California, puedes llegar lo más fácil es llegar a San Francisco. Y bueno, sí, para llegar a estas ciudades en el sur de San Francisco, como te digo, Carmel y Monterrey, pues es preferible rentar un coche común y corriente, una camioneta cualquiera para poder llegar ahí, porque es la única manera de llegar ahí. Supongo que podrás irte en autobús también, pero es mucho más cómodo rentar un coche en el aeropuerto de San Francisco y desplazarte hacia Carmel o hacia Monterrey, California. Ya estando ahí, pues estás ahí, no sé, tres o cuatro diferentes que yo vi, que la verdad no me acuerdo ahorita bien los teléfonos de dónde son, pero son muy fáciles, los hay por todos lados, y entonces, pues, rentas, no sé, unas horas el coche, no tiene que ser un día entero, y entonces, pues, te pasas toda la mañana o toda la tarde a bordo de un coche clásico paseando por las magníficas carreteras que hay por ahí, Memo.
1: Oye, y pues luego, ¿cómo te mueves? Porque si lo rentas un día, esas mismas empresas, por ejemplo, si te quieres mover a Santa Bárbara, más al norte, etcétera, pues las puedes dejar más, o sea, planeas los hoteles, etcétera.
8: Yo creo que sí.
1: ¿Cómo le
8: Yo creo que haces? Sí. Mira, debe haber paquetes para poderlo hacer y efectivamente te hacen las cosas fáciles. Yo la verdad es que creo que es más bien viajes locales dentro de esa zona de rentarlo ahí todo el día o varios días y lo vuelves a dejar en la misma ciudad. Pero me supongo que si te quieres ir más al sur, hasta Santa Rosa, que la verdad está bien lejos, lo hice en el Mustang convertible y es bastante largo, es pues son como 7 horas, ¿no? Casi. Entonces, aunque pares en el camino y tal, son pues tiradas largas en donde en un auto clásico pues ya empieza a ser un poco más pesado, pues porque te falta el aire acondicionado quizás y que los asientos pues no son tan anatómicos como son ahora en los autos modernos, etcétera. Pero bueno, sí, desde luego puedes irlo a dar hasta Santa Bárbara, pero yo no lo recomendaría. Yo recomendaría que se quedaran por esa zona de la península de Monterrey, que es preciosa, que incluso conozco algunos coleccionistas internacionales que tienen sus coches ahí, no en las ciudades donde viven, los guardan ahí en la zona de Monterrey, de Carmel, y entonces viajan precisamente para usar sus coches 3 o 4 veces al año, y obviamente durante el Monterey Car Week, que es en agosto, pues es cuando más lo sacan, pero la zona es bucólica. O sea, si no lo han hecho y les gustan los autos clásicos y están sus posibilidades, pongan por favor en su bucket list, como dicen los americanos, el poder manejar un auto clásico por la zona de la península de Monterrey, California.
1: Oye, nos están preguntando aquí que si es más caro el seguro de la renta de un clásico que los normales. ¿Hay costos adicionales por rentar este tipo de unidades? ¿Es más caras, más baratas? ¿Qué observas, pues, en cuanto a precios?
8: Mira, yo lo que vi es que son comparables a lo que cuesta rentar un auto normal, un auto moderno. No es más caro, bueno, a menos que sea un Ferrari o alguna cosa así, porque también hay, también te pueden rentar autos exóticos, como Ferraris o Porsches. Incluso vimos muchos Ferraris y Porsches ahí. Sí, bueno, pues ahora sí que de acuerdo al precio del coche o el precio de la renta y del seguro. Pero un auto clásico, por ejemplo, un Volkswagen de estos convertibles, de como los que conocemos en México como los bochos, pero los hay convertibles muy bonitos, pues sí, te cuesta, no sé, a lo mejor $80 o $90 el paseo por un día, ¿no? Y lo vuelves a regresar y el seguro pues te va a costar, no sé, $10 o $15 o $20. La verdad, francamente, no sé, pero no se ve que sea una cosa demasiado cara. Sobre todo, pues es una experiencia, es lo que pagarías por una experiencia similar si te vas a meter a un hotel o a algún sitio, a un spa o algún lugar donde pues ofrecen servicios turísticos. Bueno, pues es comparable contra todo lo demás que se ofrece en esa zona de California.
1: Oye, creo que cuando llegas a Estados Unidos está tan bien armado el tema, y más aquí en California, como las motocicletas. Tú puedes llegar a casi las mayores ciudades de Estados Unidos y planear tu cruce todo Estados Unidos, costa este, oeste, norte, sur, verano, inviernos, o sea, puedes planear todo y ya tienen recomendaciones. Oye, en este hotel, en este restaurante, y ahí tienes en esta ciudad que ir a ver este punto de interés, este otro, y luego 5 horas,
8: sí,
1: y luego
8: claro,
1: hay una gasolina. O sea, debe estar súper planeado, las empresas estadounidenses están planeadísimas para esto, ¿no?
8: Sí, por supuesto. Aparte, mira, pues es muy seguro, las carreteras están en perfectas condiciones, perfectamente bien señalizadas, y desde luego pues puedes poner el Waze o algún otro aplicación en tu teléfono celular para encontrar algún punto de interés, algún hotel o algún restaurante, porque hay para todos los presupuestos, tanto hoteles como restaurantes, y bueno, pues ahí puedes buscar y llegas y te dicen exactamente dónde estacionarte. Muy bien planificado, la verdad es que sí es una especie de paraíso para los amantes de los autos clásicos y de los exóticos, como te decía, de los autos modernos, Porsches y Ferraris. Vi muchísimo circulando por la zona también, Dani.
1: Pues disfruten, para que vean que no nada más es en México y no nada más es que lo puedan tener en el país, sino que puedan ir a otros países. No es necesario que tú tengas un clásico aquí. Puede ser, Fer, que vayas a Europa o Estados Unidos, como ahora nos estás hablando. Y por cierto, que ya vas a ir a una super exposición allá en California, ¿no?
8: Sí, Memo, fíjate que nos invitaron al Club Mercedes-Benz México a visitar la colección Keller, que está en Petaluma, California, y por allá estaremos el día 10 de octubre. Y bueno, pues nos vamos a deleitar ahí la vista y los sentidos pues porque también los coches no más es verlos, sino olerlos, no tanto sentirlos porque pues no se vale tocar, pero sí verlos y olerlos y estar cerca de lo que es pues la historia de más de a lo mejor 70, 80, 100 años de historia de automóviles que están ahí reunidos en la colección Keller de todas las nacionalidades. Hay alemanes, desde luego, hay americanos, hay ingleses, hay franceses y hay italianos. Entonces, bueno, pues la verdad es que es una colección bastante extensa y en un día apenas nos va a dar tiempo de conocerla. Bueno, yo ya la conozco, pero digamos visitarla, y entonces como ya conozco, pues ya me voy a concentrar a lo mejor a pasar más tiempo en aquellos coches que sé que me llaman más la atención que en otros que no me llaman la atención tanto, y entonces como ya los vi, pues mejor paso más tiempo con los que me interesan más, Memo. Entonces, pues ya les platicaré la reseña. Vamos a ir, ya les digo, un grupo de socios del Club Mercedes-Benz de México, que nos abren las puertas, graciosamente, en la colección Keller a los socios del Club Mercedes-Benz México, y pues por ahí andaremos visitando esa colección que rivaliza con las mejores del mundo, incluso mejores, que tienen mejores Mercedes ahí que en Stuttgart, dicho por el presidente de Mercedes-Benz, Ola Quilenius, que ya es decir, ¿eh?
1: Oye, y además que ha ido a la colección, me imagino, ¿no?
8: Sí, bueno, efectivamente la ha visitado varias veces, y bueno, pues los comentarios que ha hecho Mercedes-Benz en la voz de muchos de sus funcionarios de muy alto nivel de Alemania, pues es que esta colección es efectivamente la colección Mercedes, mucho, muy importante, en donde rivaliza con la que ellos mismos tienen en Stuttgart.
1: Lo que tengo de información es que son 71 vehículos pues de Mercedes-Benz, ¿no? O sea, son más de 70 vehículos los que tienen ahí, ¿no?
8: Nada más de Mercedes-Benz, porque hay otros tantos de italianos y de ingleses y de americanos y de franceses.
1: Y debe de haber Porsches y todo eso, ¿no?
8: Porsches me parece que no hay, pero okay. Pero sí hay, yo creo que cerca de 250 coches. Es una... ¿cómo se llama? Un museo realmente. Esta es una construcción exprofeso hecha para que los autos se guarden ahí y se puedan admirar ahí. Y entonces está dividido en pabellones, que es el pabellón inglés, el pabellón francés, así como te lo dije hace un momento. Y uno de los más importantes pabellones, desde luego, es el pabellón Mercedes, el pabellón alemán, pero casi son puros Mercedes-Benz que hay ahí. Francamente no vi Porsches.
1: Oye, para todos los amigos que hayan escuchado la colección Keller, o que vayan a escuchar la colección Keller, o ahora que vamos a hablar de la colección Keller, pues nada más para ti, ¿quién fue el ingeniero Arturo Keller? ¿Cómo lo defines?
8: Pues fue un extraordinario mexicano. La verdad es que fue un visionario, un agente muy involucrado con la industria automotriz en México. Es un mexicano ejemplar, un ejemplo a seguir, una historia de éxito muy, muy importante para nuestro país. Y es pues la verdad es una cosa muy, muy extraordinaria. Es un orgullo para México.
1: Oye, ¿y se ha acrecentado la colección? ¿O han subastado algunos de los vehículos? ¿Ha sucedido que crece o decrece?
8: Mira, entiendo, la verdad no estoy muy bien enterado, pero me parece que la colección es estática. O sea, no creo que se haya acrecentado, ni tampoco creo que hayan vendido algunos. Es más, creo que los deseos del ingeniero Keller son precisamente que se conserve la colección como está, y hay un fideicomiso para tal efecto, pero francamente no lo sé a ciencia cierta, eso es mera especulación mía. Pero entiendo que en general de lo que se trata es que la colección perdure y pueda ser un legado para futuras generaciones, ¿no?
1: Pues ya nos contarás. Esta, me preguntan aquí, ¿no está abierta al público? Creo que no está abierta al público, es por invitación, ¿no?
8: Es correcto, no está abierta al público, es por invitación solamente.
1: Sí, habría que ahí, sí. No cualquiera alguien tiene que encontrar cómo, si es que en algún momento, pues, puede entrar. Que de hecho, bueno, pues tú vas a ir con el Club Mercedes-Benz, ¿no? De hecho, los miembros del club, pues, de alguna manera, en algún momento pueden entrar por estas visitas, ¿no?
8: Sí, efectivamente. La verdad es que, bueno, pues las personas que manejan la colección, pues ven con buenos ojos al Club Mercedes-Benz México y saben que los socios que estamos ahí, pues somos personas que reunimos ciertas características para poder ir. para poder entrar. Entonces, efectivamente, pues son celosos también, y tienen razón, o sea, es una cosa importante, es una cosa que no está abierta a cualquiera, solamente para los conocedores, solamente para gente muy, muy conocedora, y sobre todo, pues, ¿cómo te diré? Muy estudiada, que sepan exactamente quiénes son, porque pues es casi su casa, entonces no le van a abrir la puerta a su casa a cualquiera, entonces,
1: claro, su garage, casi, ¿no?
8: Es su garage, exactamente, su garage. Entonces, por eso es que solamente a través de una invitación privada se puede asistir.
1: Perfecto. Oye, Fer, pues ya terminando, pues qué bueno que vas a hacer estas visitas. La verdad es que la escena de los autos vintage cada día crece y crece y crece más en el mundo. Lo estamos observando en México y en todo el mundo. Así es que, pues, mira, yo creo que mientras más hay vehículos híbridos y enchufables, etcétera, más es la nostalgia por los vehículos de gasolina y los grandes diseños, ¿no?
8: Claro, por supuesto. La verdad es que, bueno, pues se ve, como te decía, en California y en Europa también. Después voy, por cierto, a Stuttgart, después de visitar California otra vez en octubre, voy a ir a Stuttgart a la reunión de los presidentes de los clubs Mercedes internacionales. Y bueno, pues ahí también vamos a ver ese legado que tiene Mercedes. Voy a poder comparar lo que acabaría de ver en Petaluma contra lo que voy a ver en Stuttgart. Y sí, es un legado súper importante. Efectivamente, pues los autos clásicos, es decir, los autos modernos, los autos eléctricos, todas esas tecnologías son bienvenidas, desde luego que son bienvenidas, y algún día también serán clásicas, porque bueno, pues yo espero que la humanidad siga por muchos siglos más, y que también cuando se vean, así como se ven los autos de mediados y de finales del siglo XX, como automóviles clásicos, bueno, pues también los automóviles del siglo XXI que empezaban a ser eléctricos o híbridos, pues sí, a lo mejor dentro de 50 o 70 años también van a ser clásicos, y los verán con esa nostalgia las futuras generaciones, Memo.
1: Perfecto. Oye, pues ya nos contarás de todas las grandes ideas que se van a dar en esa junta de presidentes del Club Mercedes, que no nomás es para el club, porque obviamente pues son ideas que pueden realizar los clubs y la unión hace la fuerza, ¿no? Pueden hacer lo increíble con Mercedes, oye.
8: Sí, fíjate que, bueno, pues el pertenecer a un club, pues te da estas ventajas como las que mencionaba de poder visitar las grandes colecciones de autos que hay por ahí, y bueno, pues también el poder saber de primera mano lo que Mercedes-Benz como marca, pues da a aquellos propietarios de sus vehículos que tienen 30, 40, 50, 70 años, tiene ventajas para que el propietario pues pueda seguirlo usando, pueda seguirlo disfrutando, pueda seguir recorriendo las carreteras de México y del mundo en su Mercedes-Benz clásico. Mercedes-Benz se preocupa mucho por eso precisamente, entonces pues sí, el estar ahí cerca de ellos en su casa matriz y en que nos enseñen todo lo que pueden hacer por los clubs Mercedes en el mundo y por sus socios es muy interesante, y bueno, pues es una responsabilidad muy importante para mí como presidente del Club Mercedes-Benz en México, pues el poder transmitir todo eso a nuestros socios, man.
1: Perfecto. Pues te agradecemos mucho que nos pases todo ese conocimiento, y pues hay que estar en todos los clubs, pero bueno, pues los clubs a nivel internacional, poco oigo que se reúnan los presidentes de clubs de todo el mundo de una marca, así es que será muy interesante que nos digas. Pues muchísimas gracias, Fer, por estar este fin de semana con nosotros.
8: Al contrario, Memo, gracias a ti y a todo el auditorio. Disfruten sus autos clásicos, por favor, este fin de semana, sáquenlos a pasear.
1: Y si no los tienen, saquen a pasear el propio, se vienen en la carretera, y si no, réntenlos en otros países.
8: Exacto. Si tu vecino tiene uno por ahí, también tócale la puerta y dile que por favor saque su coche clásico a pasear contigo.
1: Si no se usan, se echan a perder.
8: Exactamente, hay que usarlos, para eso se fueron hechos.
1: Dale, gracias, Fer.
8: De nada, hasta luego, abrazo a todos.
1: Abrazo, Fer. Fernando Mangino en Autos al 100, yo le agradezco a Lalo en los controles por sacar la señal de Autos al 100 desde la consola aquí en NRM Comunicaciones. Gracias Lalo, y gracias a Pedro Camarillo, el productor de nuestro programa. Gracias, Pedro, por la magia de la producción de Autos al 100 desde cualquier punto del globo terráqueo, que ya nos vamos a ir a otro punto, ahí le comento la próxima semana hacia dónde vamos. ¡Que viva la vida! Gracias, soy Memo Lira.
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13: Hay artistas que construyen una carrera desde la individualidad. Y hay otros que, además de crear su propia historia, utilizan su talento para impulsar, acompañar y celebrar el talento de los demás. Elton John pertenece a esta segunda categoría. Durante más de 5 décadas, Elton ha construido una de las carreras más extraordinarias de la música popular. Pero una parte fundamental de su legado está en sus encuentros con otros artistas. Su piano ha acompañado voces de distintas generaciones, géneros y estilos. Desde leyendas del rock hasta estrellas del pop contemporáneo, Elton ha demostrado una extraordinaria capacidad para encontrarse con otros músicos sin perder su propia identidad, y eso dice mucho de un artista. Soy Clau Tenorio, y con motivo de los próximos conciertos de Elton John en el Estadio Banorte los días 2 y 3 de octubre, te presentamos algunas de las mejores colaboraciones de Elton John con artistas como Bryan Adams, George Michael, Queen, Dua Lipa y muchos más. ¡Bienvenidos!

Elton John fue un niño prodigio del piano. A los 11 años obtuvo una beca para estudiar en la Royal Academy of Music de Londres. Tenía una extraordinaria capacidad para reproducir melodías de oído.

0: Elton John nunca ha parecido interesado en proteger su lugar como estrella. Por el contrario, una y otra vez ha abierto la puerta para que otros artistas entren a su universo musical. Pero las colaboraciones de Elton no se limitan a un disco. En 1994 comenzó junto a Billy Joel la gira Face to Face, una de las asociaciones más exitosas entre dos grandes figuras del rock y el pop. La colaboración se prolongó de manera intermitente hasta 2010 y sumó 182 conciertos. Con George Michael tuvo una relación especialmente significativa. Don't Let the Sun Go Down on Me comenzó como una canción de Elton, pero la versión que ambos grabaron y llevaron al escenario se convirtió en un clásico por derecho propio. La interpretación en vivo llegó al número uno del Billboard Hot 100 en 1992. Elton y George Michael llegaron a compartir escenario en numerosas ocasiones y desarrollaron también una amistad personal y profesional.
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4: La lista de encuentros de Elton es prácticamente un mapa de la música popular. Su relación con Queen, por ejemplo, incluye colaboraciones con Brian May y Roger Taylor. Mientras que en 2000, durante los conciertos One Night Only en Nueva York, compartió escenario con artistas como Billy Joel y Bryan Adams. Y está también Shania Twain. Elton y la estrella canadiense compartieron You're Still the One en una presentación en vivo. Un encuentro que demuestra algo característico de Elton: su capacidad para reconocer una buena canción independientemente del género o la generación a la que pertenezca el artista que la interpreta. No se trata solamente de reunir nombres famosos. Elton parece tener una auténtica curiosidad por descubrir qué puede ocurrir cuando dos universos musicales diferentes se encuentran.

La colección de lentes de Elton John es legendaria. Los extravagantes anteojos se convirtieron en una de sus marcas personales. Tiene una enorme colección y algunos de sus modelos más famosos forman parte de exposiciones y subastas relacionadas con su carrera.

0: El viernes 2 y el sábado 3 de octubre de 2026 se presentará en el Estadio Banorte en dos conciertos especialmente preparados para el público mexicano. No serán una continuación de la gira Farewell Yellow Brick Road. Elton ha preparado un repertorio especial para estas dos noches, construido alrededor de sus grandes éxitos y de algunas de las canciones favoritas de sus seguidores. Será además un regreso cargado de historia, y quizá la mejor manera de entender lo que significa Elton John es escuchar, además de sus grandes éxitos, esas canciones en las que decidió compartir el piano, la voz y el escenario con otros. Gracias por acompañarnos en el especial. Sigue muy pendiente de nuestras redes y turnos para que nos acompañes este 2 y 3 de octubre en el Estadio Banorte de la Ciudad de México. Soy Clau Tenorio.
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2: La rosa mosqueta contiene características beneficiosas que provienen de su composición. Es muy rica en ácidos grasos esenciales como el omega 3, omega 6 y ácido linoleico, además de vitaminas A, C o E, y antioxidantes naturales como el retinol, que convierten este aceite en un producto perfecto para el cuidado de la piel. Estos ácidos grasos esenciales están implicados en los fenómenos de inmunidad, inflamación, acción antiagregante, plaquetaria y vasodilatadora, y en la permeabilidad de la barrera epidérmica. Por tanto, aportan propiedades hidratantes, reafirmantes y reparadoras, así como antioxidantes y antiinflamatorias.
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3: ¿Cómo estás? Muy buenas tardes. Me da mucho gusto poder estar de regreso contigo. ¡Lo logramos, muchachos! Terminando la semana, felices de poder acompañarte de 2 a 5 de la tarde aquí en Estéreo 100. Soy Rocío Velázquez, muy bien acompañada, por supuesto. Está Ponchito Monroy en la producción. Un día, pues para recordar, definitivamente espero que les haya ido muy bien en el simulacro. Nosotros bien, todo bien. Aquí vamos a estar contigo en Estéreo 100 toda la tarde. Bueno, parte de la tarde acompañándote con la música de Forever Hits y algo muy importante, también nuestras redes sociales, Stereo 100 MX y nuestro sitio web es Stereo100Digital.mx. Pues ya escuchaste a Chicago y ¿qué te parece si te dejo con mucha más música? The Last, después Level 42 y Laura Branigan para ti en Stereo 100. Feliz tarde, feliz sábado, Stereo 100, siempre contigo.

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estás? Feliz tarde. Gracias por permitirnos ser tu compañía. Gracias por escuchar Stereo 100. Ya escuchaste a Sardé, también a Go-Go's y, por supuesto, Sir Elton John, Goodbye Yellow Road. 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Tenemos música con Billy Joel para ti en esta tarde aquí en Stereo 100. Quédate con nosotros.

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Ya estamos de regreso contigo en este sábado. Ya escuchaste Digital Love, Daft Punk, que dicen que se van a reunir, ¿verdad? Para el año que entra, quién sabe, sería muy bueno. También escuchaste a Fleetwood Mac y a Christine McVie. Y bueno, a ver, te voy a comentar algo sobre nuestros animalitos. Los científicos de Cornell desarrollaron un dispositivo inalámbrico más ligero que una moneda. Este dispositivo permite registrar la actividad cerebral de animales mientras se mueven libremente en su ambiente natural. Puede seguir grupos de neuronas durante meses. Hasta ahora, gran parte de esa información se obtenía en laboratorio. Qué padre que han trabajado y han progresado en este sentido de estudiar a los animales sin tenerlos en el laboratorio. Creo que todos, incluyéndonos a nosotros, los hombres y mujeres encerrados, como que el asunto no funciona igual, ¿verdad? Entonces, pues nos da muchísimo gusto. Imagínate que todo lo que todavía nos falta por descubrir de los animales y creemos conocer. Según nosotros, creemos conocerlos muy bien. La reina Beyoncé aquí contigo, después Mike and the Mechanics en Estéreo 100. Quédate con nosotros, feliz tarde, feliz sábado.

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Ya escuchaste a Depeche Mode aquí en Estéreo 100 en esta tarde de sábado. Es así como iniciamos esta segunda hora a través de Estéreo 100. Recuerda que Forever Hits está contigo de lunes a viernes de 3 a 6 de la tarde y sábados y domingos estamos a las 2. Los sábados y los domingos no hay noticiero, entonces te esperamos a las 2 de la tarde para acompañarte con la selección musical especial que Estéreo 100 tiene para ti. 9 especies que no sabíamos que existían. ¿Tú sabías eso? Pues mira, en las aguas profundas de Alaska, científicos identificaron 9 nuevas especies de esponjas marinas. Y no son simples adornos de océano. Funcionan como filtros naturales y crean refugios para peces y cangrejos. Lo fascinante es pensar que en pleno 2026, ¿estás de acuerdo? Seguir encontrando vida que no conocíamos es maravilloso y es fantástico. Nuestro planeta todavía nos guarda muchas sorpresas y muchos secretos también, definitivamente. Vamos a la música con Björk, Icehouse y Olivia Newton-John a través de Estéreo 100 en este fin de semana. ¡Feliz sábado para todos!

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Los grandes, grandes consentidos, esta banda de Coldplay, ya la escuchaste aquí en Estéreo 100. ¿Cómo estás? Buenas tardes, bienvenida, bienvenido. 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Entonces, la puedes tener ahí, del lado izquierdo vas a encontrar 24 horas de música continua de Estéreo 100, ¿va? Así que te quédate con nosotros, te dejo con Michael Jackson aquí en Estéreo 100, también Bangles y mucho más para ti en esta tarde de sábado a través de Estéreo 100.

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Ya estamos de regreso contigo a través de Stereo 100, Right Said Fred contigo en esta tarde. Antes, Maniac Monday con Bangles. ¿Qué tal, eh? Feliz fin de semana. Espero que la estés pasando muy bien. Gracias por permitirnos ser tu compañía. Y bueno, ay, es que los hijos son tan preciados, ¿verdad? Y tan queridos. Pero bueno, un día tu hijo o tu hija te pide por última vez que la cargues, que lo cargues en, o lo sostengas en tus brazos. Otro día deja de necesitar que lo lleves a algún sitio y probablemente ninguno de los dos sabe que esa será la última vez. Por eso, quizá la vida no se disfrute esperando los grandes acontecimientos. También está en esos pequeños momentos cotidianos que hoy parecen normales y mañana pues pueden convertirse en nuestros recuerdos favoritos. Sí, exactamente, exactamente, Ponchito. De un día para otro dicen, ya no me lleves a la escuela o déjame aquí y ya no me des beso, ¿no? En la entrada o la salida de la escuela. Pero bueno, ahí está lo mejor que nos ha pasado en la vida, definitivamente, nuestros hijos. The Doobie Brothers y después Dire Straits se quedan contigo en esta tarde de sábado aquí en Stereo 100. Feliz fin de semana. Gracias.

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3: Un consumo excesivo de sodio, presente sobre todo en la sal de mesa, eleva el riesgo de padecer enfermedades cardíacas, ictus y muertes prematuras. En los últimos años, también se ha documentado que el exceso de sodio eleva el riesgo de padecer afecciones como los cánceres gástricos, la obesidad, la osteoporosis y las enfermedades renales. La Organización Mundial de la Salud calcula que la ingesta media de sal en todo el mundo es de 10.8 gramos al día, lo que duplica con creces la dosis de 5 gramos recomendada.
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Ya iniciamos una hora más para ti a través de Stereo 100 Asia. Qué buen tema este. ¿Lo escuchaste? Aquí en Stereo 100 recordando algo de los 80s. Muchas gracias por permitirnos seguir siendo tu compañía. Pues resulta que un día como hoy, 19 de septiembre, pero de 1989, Janet Jackson dio a conocer su nueva producción musical que se llamó Rhythm Nation 1814. Y pues obviamente después de que tuvo el éxito de Control, creó un álbum que era conceptual. Hablaba también de problemas sociales y resulta que 37 años después sigue siendo uno de los discos que definieron la carrera de esta gran intérprete y gran bailarina Janet Jackson. A veces evolucionar pues justamente significa eso, estarán de acuerdo, dejar de hacer lo que ya sabes que funciona, lo que siempre hemos platicado ustedes y yo, ¿no? Reinventarnos, el volver a nacer en cada situación que se nos presente, pero sin dejar, exactamente, Ponchito, sin dejar de ser nosotros. La música contigo a través de Stereo 100 con Julio, Steve Wingot y también Bananarama en este fin de semana.

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Recién ya escuchaste a Eurythmics con Always, también David Bowie con Blue Jean. Gracias por permitirnos seguir siendo tu compañía en sábado. ¿Cómo la estás pasando? Te recuerdo que Forever Hits está contigo de lunes a viernes de las 3 a las 6 de la tarde y sábados y domingos de 2 a 5 de la tarde. Y si vas manejando, pues bueno, nuestro coche también necesita que lo escuchemos, porque vemos quienes nos subimos al auto y le trepamos todo el volumen y no lo escuchamos. Bueno, pues ese ruido nuevo que apareció esta semana no suele arreglarse subiéndole al radio. Definitivamente. Nos ha pasado, ¿verdad? Como que nos suena, me suena. Las vibraciones, los rechinidos o el testigo nuevo en el tablero, pues son pequeñas advertencias, señoras y señores, que vienen, que conviene revisar, ¿no? Antes de que se conviertan en una gran, gran reparación y que después sea costosa. Así que este fin de semana vamos a avanzar desde que uno enciende el auto, ¿verdad? Desde que lo enciendes, bájale el volumen a Estéreo 100 en lo que escucha.

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En Estéreo 100 ya escuchaste a Supertramp y también a Pet Shop Boys. Qué par de bandas, ¿verdad? Para ti a través de Estéreo 100. Gracias por permitirnos ser tu compañía. Ya nos vamos. Gracias, mi querido Ponchito, por estar esta tarde aquí en Estéreo 100. Gracias, por supuesto, a ti, que cada fin de semana nos permite ser tu compañía. Soy Rocío Velázquez. Quédate con nosotros aquí en Estéreo 100. Tenemos mucha música, mucha información. Así que quédate con nosotros. Te dejo con Cranberries y No Doubt. Soy Rocío Velázquez. Recuerda que tú y yo tenemos una cita mañana domingo aquí mismo, a las 2 de la tarde, ¿va? Este es Estéreo 100 y Estéreo 100 siempre contigo.

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2: Un equipo de investigadores del Instituto Karolinska de Estocolmo, Suecia, publicó un estudio que afirma que un nivel elevado de cafeína en la sangre es capaz de frenar los riesgos de diabetes tipo 2, así como reducir la cantidad de grasa corporal en una persona. Los estudios sobre los beneficios que brinda la cafeína a la salud no son recientes. Durante años, diversas investigaciones concluyeron que tomar de 3 a 5 tazas diarias de café minimizan el riesgo de padecer diabetes tipo 2 y enfermedades cardiovasculares.
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0: Simple Minds, Don't You Forget About Me, en Estéreo 100.
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0: ex integrante del grupo The Commodores, Lionel Richie, All Night Long, en Stereo 100. 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
1: El grupo de Journey, la primera voz de Steve Perry, Girl Can't Help It, del álbum Race on Radio.
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En Estéreo 100, un clásico de Alison Moyet, Is This Love, del álbum Rain Dancing, 1987.

0: En Estéreo 100, un clásico de Kool & The Gang, Celebration. 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